0: The Living junto a Nacho, la banda Propósito con Estilo.
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0: Esta canción es para vos, te la regalo. Esto se llama Al 100. Chau, gente.

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1: Fútbol.
2: Lionel Messi despidió a su papá con una carta abierta en Instagram. El posteo llega a menos de dos meses del Mundial 2026. La enfermedad de Jorge atravesó a Messi durante toda la Copa. Después del gol contra Argelia, se largó a llorar en el festejo. En zona mixta, dijo que había pasado unos días difíciles en lo personal. En la carta, Messi contó cómo lo vivieron en familia. Pa, todavía no puedo creer que te hayas ido. No caigo, o mejor dicho, no quiero caer, arrancó. Recordó que Jorge le pedía que juegue el último mundial y que se puso peor días antes del inicio. Messi también explicó que era la primera vez que su papá no iba a estar en un torneo. Su mamá le decía que iba a mejorar para viajar. Él le prometió llegar a la final para que pueda ir. Llegamos a la final y no pudiste estar. Quería ganarla para llevártela y mostrarte una nueva, escribió. Y agregó, no pude, las piernas no me daban más, nunca pude sentirme bien. En el texto repasó su historia juntos. Desde que lo llevaba a entrenar cuando llegaba de trabajar. Fuiste papá, amigo y representante. Siempre eras la persona que tenías que ser en cada momento, sostuvo. Sobre el final dejó abierta la duda sobre su futuro. No sé qué voy a hacer sin vos, no sé cómo seguir, publicó. Y cerró, te voy a extrañar mucho, pero siempre vas a estar presente. Descansá en paz y cuídanos desde arriba. Te amo, pa. Con esa carta todavía fresca, Leo tomó una decisión que sorprendió a todos. Horas después de publicarla, Messi se puso a disposición del Inter Miami y jugó todo el segundo tiempo ante León. El equipo local perdió 3-2 en el New Stadium y quedó eliminado de la Leagues Cup. Era la última fecha de la fase de grupos y necesitaban ganar para seguir con chances. Pinter había puesto el 1-0 cerca del final del primer tiempo. En el complemento, Arcila empató rápido. Después, Bray puso el 2-1 tras un córner de Messi. Pero Domínguez igualó los 61 y Arcila marcó el 3-2 a los 83 con el VAR confirmando la jugada. Messi intentó varias veces, incluyendo un córner olímpico, pero no pudo evitar la eliminación. El próximo partido es el sábado ante Nashville por la MLS.
0: Sociedad. Una mujer de 62 años dio a luz en Buenos Aires. ¿Cómo fue posible? Un hecho inédito para la medicina nacional se registró en la provincia de Buenos Aires. Una mujer de 62 años dio a luz a su primer hijo en el Hospital San Felipe de la ciudad de San Nicolás de los Arroyos y se convirtió en la persona de mayor edad en ser madre de lo que se tenga registro en la Argentina. El recién nacido, llamado David, pesó 2 kilos 750 gramos y llegó al mundo durante la mañana de este día miércoles a través de una cesárea programada. Tras el procedimiento, el bebé fue derivado de manera preventiva al área de neonatología, mientras que su madre completa los periodos de recuperación postquirúrgica. El embarazo fue posible gracias a un tratamiento de fecundación in vitro realizado en Rosario por el especialista Matías Colabianchi. A lo largo de la gestación, la paciente mantuvo un seguimiento médico estricto que permitió llevar el proceso a término sin registrar complicaciones de salud. Fue un embarazo totalmente normal y maravilloso. Ella estuvo siempre muy tranquila y confiada. Transitamos todo con total tranquilidad porque nunca hubo un gris en nada. Fue todo espectacular, destacó la doctora Romina Ruffini, la médica obstetra a cargo del parto. Por su parte, la flamante mamá celebró el nacimiento tras la intervención. Nació sano y bien, es precioso. Fue un embarazo perfecto mediante fecundación in vitro y estoy bárbara, expresó Mabel tras concretar el sueño de su primer hijo e ingresar a la historia médica de la Argentina.
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espejo que... Hola a todos, bienvenidos a un nuevo episodio de mi podcast Sin Mirar a los Costados. Les habla Brenda Di Aloy. Y hoy tengo un episodio que lo tengo preparado hace más de un año. Sí sentía como que... ¿Vieron que yo vengo acá y charlo con ustedes con temas que a mí me van sucediendo o me interpelan o necesito que pase un determinado tiempo para procesarlo y venir a hablarlo con ustedes? Bueno, este episodio es uno de esos casos. Yo esto lo tengo preparado hace un año. Ahora obviamente le di una vuelta de tuerca porque yo siento que Dios nos va trayendo revelación a medida que vamos caminando con Él, básicamente. Y este episodio es sobre, o sea, lo titulé así: Dios es tu mejor escudo defensor. También lo había titulado como Dios defendeme. ¿Por qué? Porque vieron que hay veces en esta vida que vivimos momentos de injusticias, ya sea que alguien habló mal de nosotros o que alguien nos difamó, dijo una mentira, personas que nos tratan mal, que nos ignoran, situaciones injustas, ¿no? Algunos casos más graves, otros menores, pero me ha pasado de vivir momentos de injusticia en los que sentía que yo quería tomar la situación por mano propia, defenderme a mí misma con mis propios escudos y mis propias armas, y Dios me decía: no, no, Brenda, no hables, no digas, no hagas, quédate quieta y yo me ocupo. Y les voy a decir la verdad, cederle el control a Dios es difícil porque queremos siempre tomar las riendas de todas las situaciones, queremos controlarlo absolutamente todo y es un acto de fe confiar en que Dios se va a ocupar de esa situación y no hacer nada. Sobre todo cuando capaz que tenemos las maneras de actuar y de hacer algo. Pero me ha pasado en este último tiempo de vivir algunas situaciones de injusticia y poder hablar, pero preferir obedecer, hacerle caso a la voz de Dios y del Espíritu Santo que me decía: Brenda, no, no, no, no lo hagas. Yo me ocupo, yo soy tu Dios de justicia, yo soy Dios soberano y yo tengo esta situación en la palma de mis manos. Así que quería venir a hacer este episodio. Tal vez si hiciste clic en esto es porque estás viviendo una situación de injusticia, una situación que no entendés, una situación en la que vos querés tomar mano propia y ocuparte y hacer todo lo que vos puedas para vencerlo, pero Dios nos está diciendo: no, vos no lo vencés solo, lo vencés por mi poder y por mi presencia, y el único capaz de ocuparse de esto es Dios mismo. Y obviamente nosotros como seres humanos vamos a tener esa tentación natural de nuestra carnalidad y nuestra humanidad, básicamente, de querer tomar el control, de querer tomar la situación por mano propia e ir por la revancha, por la venganza. A ver, nuestra carne siempre nos va a llevar a ser vengativos. No vamos a querer ceder, no vamos a querer perdonar, no vamos a querer soltar la situación y seguir. No, siempre vamos a buscar la manera de vengarnos, de tomar la situación por mano propia, de justificarnos, tal vez. Pero Dios dice: no, no te justifiques, no hables, no actúes, no digas nada, no busques defenderte vos solo, no respondas, mantené la boca callada y confía en mí. O sea, me ha pasado de realmente el Espíritu Santo diciéndome fuerte y claro que no lo haga, que no actúe. Y como les decía antes, cuesta, es un acto de fe callar la boca y dejar que Dios haga su justicia en vez de nosotros, y es un acto de fe quedarnos quietos. Y pensaba en un ejemplo bíblico que está en Mateo 26, del versículo 51 al 53, que lo vamos a leer. Amigo, respondió Jesús, ¿a qué vienes? Entonces los hombres se acercaron y prendieron a Jesús. En eso, uno de los que estaban con él extendió la mano, sacó la espada e hirió al siervo del sumo sacerdote cortándole una oreja. Guarda tu espada, le dijo Jesús, porque los que a hierro matan, a hierro mueren.
¿Crees que no puedo acudir a mi padre y al instante pondría a mi disposición más de 12 batallones de ángeles? Acá sabemos por el Evangelio de Juan que esta persona era Pedro, ¿no? Pedro con toda su carácter impulsivo, así lo vemos a Pedro en las Escrituras, nos podemos identificar muchos con él, y él quiso defender a Jesús y le terminó cortando la oreja a un soldado, a una de las personas que había arrestado a Jesús. O sea, Pedro quiso tomar la situación, la justicia por mano propia, agarró su arma, su espada, y le cortó la oreja a esta persona. ¿Y Jesús qué hizo? Le dijo, no hagas eso. O sea, lo reprendió a Pedro, básicamente, porque él quiso defender a Jesús con sus fuerzas humanas. Y esto podría parecer lo correcto, ¿no? Creo que si yo hubiese estado en el lugar de Pedro, hubiese hecho lo mismo. Pero Jesús le pidió que guarde la espada. Y tomémonos de esta parte del pasaje, de este versículo que dice que guardemos la espada. O sea, tomémoslo para nuestra vida, para nuestra situación. Dios diciéndonos, te dice a vos, con tu nombre, guarda la espada que yo me ocupo. Y fíjense lo que dijo Jesús, que si él quisiera, podría pedir 12 legiones de ángeles. Pero decidió someterse a la voluntad del Padre y obedecer e ir después a la cruz y todo lo que conocemos, ¿no? Entonces hay que tener fe y dominio propio para poder someternos a la voluntad de Dios. Y esto ya sabemos que es un fruto del Espíritu Santo, ¿no? La fe, el dominio propio. Entonces, cuando sintamos que nuestra carne es más fuerte que nosotros y que queremos tomar la situación por mano propia, lo que tenemos que hacer es volver a ser llenos del Espíritu y que se manifieste ese dominio propio y esa fe en nosotros, a fin de poder cederle el control a Dios y no querer actuar por mano propia. Y en la Biblia vemos otra persona que se pudo defender por sí solo, tomar la situación por mano propia, y no lo hizo. Fue muy obediente, y tenemos que aprender de él, que fue David. Yo estaba leyendo Primera de Samuel y vi en un momento que David tuvo la oportunidad, no una vez, dos veces, de matar a Saúl. O sea, para ponerlos en contexto, David había tenido una promesa, que era que iba a ser rey de Israel. Esto no fue inmediato, y en todos esos años que pasaron hasta el cumplimiento de la promesa de Dios, David tuvo que ser perseguido por Saúl a causa de envidia, de celos, lo quería matar. Entonces, imagínense David, ¿no? Una persona que tenía una promesa de reinado y pasó, según los teólogos, 15 años aproximadamente, hasta que fue el cumplimiento. O sea, por 15 años David tuvo que perseverar en la promesa de Dios, sin ver absolutamente nada más que su vida corriendo peligro, básicamente porque Saúl era el rey de Israel y lo estaba persiguiendo no solo, sino con un batallón de gente para matarlo. Entonces David tenía que esconderse en cuevas, era perseguido, básicamente. Imagínense en esa situación. O sea, ustedes son David y tienen a un rey persiguiéndolos para matarlos. Y tuvieron dos oportunidades para ustedes tomar la situación por mano propia y matar al rey Saúl. ¿No lo hubiesen hecho? Yo, Brenda, lo hubiese hecho. Pero David, ¿qué hizo? Dijo que no. Él se resistió a tomar la situación por mano propia y en dos oportunidades rechazó la oportunidad, valga la redundancia, de matar a Saúl, por ser obediente a Dios y confiar en la soberanía y en la justicia de Dios más que en la justicia de su propia mano. Él dijo algo muy poderoso que fue: no tocaré al ungido de Dios. O sea, él sabía y tenía tal reverencia con Dios que sabía que Saúl había sido escogido por Dios mismo y dijo: yo no lo voy a tocar porque esta persona fue elegida por Dios y está en el reinado por Dios, porque Dios lo puso ahí. Entonces yo tengo la oportunidad de matarlo, pero no lo voy a hacer. O sea, fíjense la obediencia, el dominio propio de ese hombre que no mató a una persona que lo iba a matar a él. Y también confiaba, esto demuestra, ¿no?, que David confiaba en el cuidado de Dios sobre su vida. O sea, tenía más confianza en Dios que en lo que él podía hacer.
O sea, creía que su mejor escudo era Dios, básicamente. Y Dios le había prometido el trono, pero él no iba a pecar para conseguir ese lugar en el trono, digamos. Entonces fue fiel a la justicia y a la soberanía de Dios. Entonces, algo muy power es pensar que David no solo soportó una injusticia, que era el ser perseguido, sino que soportó la injusticia teniendo el poder de terminar con esa injusticia, ¿se entiende? O sea, él podía hacerlo, pero decidió que no, que iba a obedecer a Dios y básicamente dejarle la justicia a Dios mismo. Eso es muy poderoso. Esto lo vemos en 1 Samuel 16, cuando David recibe primero la promesa, y la promesa se tomó más tiempo de lo que él creería. O sea, piensen ustedes, ¿no? Reciben una promesa de Dios y capaz ustedes piensan como, bueno, esto va a suceder ahora, medio en lo inmediato. Y como les decía, se tomó 15 años hasta llegar al reinado. Y lo que nosotros y él tampoco podía ver en el medio de esa situación es que en medio de esos 15 años en los que él fue perseguido y huyó, Dios estaba preparando el corazón de un rey. O sea, todo ese tiempo no fue desperdiciado en las manos de Dios. Y acá medio que me estoy yendo para otro tema, pero no sé, pintó. Y quiero decirles esto, que muchas veces tenemos una promesa de parte de Dios y se toma más tiempo de lo que nosotros pensábamos. Pero Dios en ese proceso y en ese tiempo que para nosotros capaz que es una pérdida de tiempo, nada se desperdicia en manos de Dios. Entonces piensen en David. En todo ese tiempo, en todos esos años, su corazón fue preparado para el momento en el que él iba a ser rey de Israel. O sea que fue algo que no fue en vano. Y si estás en un tiempo de espera, esperando una promesa, es en este tiempo en donde Dios más interesado está en moldear tu carácter y en prepararte para recibir esa promesa. Primera de Samuel 24:15 dice, esto lo dijo David, ¿no? Juzgue pues el Señor y sentencie entre tú y yo. Ve a Él y defienda mi causa. Líbreme de tu mano. Básicamente fue como decirle, Señor, deféndeme vos. Yo tuve esos momentos en los que he visto injusticias de tal vez cosas que se decían de mí o sí, momentos de sentir que tenía que yo salir y defenderme y Dios me decía, no, no lo hagas, no lo hagas, no te expongas. Yo te cuido y yo hago la justicia y yo pongo todas las cosas en su lugar. O sea, hay que confiar en que Dios es un Dios de orden y tarde o temprano pone todas las cosas en su lugar. Y acá David estaba haciendo eso. Estaba diciendo, Señor, vos ves todas las cosas. Vos me vas a defender. Vos conocés mi corazón y vos sabés cómo soy. Y en esta situación vos vas a poner todo en su lugar. Y fíjense que la fe de David no estaba puesta en el cambio de Saúl. O sea, en las escrituras no vemos que David esperaba un cambio en Saúl, sino que David tenía su fe puesta en Dios, básicamente, en que Dios gobernaba por sobre Saúl, siendo que Saúl tenía el trono, que era el rey, ¿no? Entonces confiaba en la soberanía y la justicia de Dios. Cuando estén pasando un tiempo de injusticias, piensen que Dios es soberano por sobre esa situación y que está en la palma de sus manos. Y en medio de estas injusticias, miren los salmos que leemos en las escrituras de David. Dice, Salmo 18, 2, Jehová, roca mía y castillo mío y mi libertador, Dios mío, fortaleza mía. En él confiaré, mi escudo y la fuerza de mi salvación, mi alto refugio. Qué poderoso es poder proclamar este salmo en medio de las injusticias, ¿no? Porque capaz que en ese momento lo que sale de tu boca más fácil es la queja, es la desilusión, es la desesperanza. Pero qué poderoso que es que en medio de esas injusticias, de esas dificultades, de los procesos, de la espera, de la lucha, de tu boca pueda salir alabanza y pueda salir adoración
y demostrarle a Dios que en medio de esa situación vos confías en Él. Y le estás diciendo, vos sos la fuerza de mi salvación. Le estás diciendo, vos sos mi fortaleza. Yo en vos confío. O sea, hay poder en poder alabar a Dios en medio de las dificultades y en medio de las injusticias. En Salmo 3:3 dijo, mas tú, Jehová, eres escudo alrededor de mí, mi gloria y el que levanta mi cabeza. También esto, ¿no? Como reconocer que vos estás bajo la sombra de sus alas, que vos estás siendo protegido por el mejor escudo, por la mejor arma, que es la presencia de Dios misma en tu vida. Y para terminar vamos a leer Romanos 12, del 17 al 19. Dice, no paguen a nadie mal por mal. Procuren hacer lo bueno delante de todos. Si es posible, y en cuanto dependa de ustedes, vivan en paz con todos. No tomen venganza, queridos hermanos, sino dejen el castigo en las manos de Dios, porque está escrito, mía es la venganza, yo pagaré, dice el Señor. En otra versión dice, dejad lugar a la ira de Dios. Entonces, si uno toma la situación por mano propia, no le estás cediendo el control, el volante de la situación a Dios. Estás queriendo vos sostener las riendas. Entonces, acá dice, dejad lugar. Hay que darle lugar a Dios en esas injusticias, cederle el volante, cederle las riendas, el control y que Él se ocupe de poner todo en su lugar. Otros versículos, porque hay poder en la palabra de Dios y en este podcast lo vamos a leer. Dice Éxodo 14:14, dice, ustedes quédense quietos que el Señor presentará batalla por ustedes. Esto me hizo acordar al Salmo 46:10 que dice, estad quietos y reconoced que yo soy Dios. O sea, acá muchas veces, ¿no? Está bien, puede ser que hay momentos en los que Dios nos da una palabra o nos indica, nos muestra que tenemos que dar un paso de fe, movernos, actuar. Pero hay otros momentos en los que uno sabe que Dios te está diciendo, quédate quieta. Quédate quieto y reconoce que yo soy Dios. Isaías 30:15 dice, porque así dijo Jehová el Señor, el Santo de Israel, en descanso y en reposo seréis salvos, en quietud y en confianza será vuestra fortaleza. Y quedémonos con esta parte, o sea, fíjense esta parte del versículo, en quietud y en confianza será vuestra fortaleza. Muchas veces puede parecer que en la quietud hay debilidad, ¿no? Como, bueno, me quedo callada, me quedo quieta, no digo y no hago nada y parece que soy una debilucha. Pero acá Dios te está diciendo que tu fortaleza está en quedarte quieta y en confiar. Así que este no fue solo un episodio donde Dios nos dice no reacciones, no respondas, no hagas nada. Este es un episodio en el que Dios nos está diciendo confíen en mí. Confíen en mi carácter, que es que soy justo y que soy soberano por sobre cualquier situación. Así que si estás en un tiempo de injusticias, te animo a que puedas perseverar en Dios, confiar en Él y dejarle esta situación en sus manos. Así que coméntenme qué les pareció, qué piensan de este tema. Los leo en mis redes sociales @brendadieloy o también acá en los comentarios de este video. Les mando un beso muy grande y nos vemos en el próximo episodio. Adiós.

0: 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Son las 9 y 32 minutos.
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0: 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Un siglo de historia. ...1973... regresa el general Perón. El país estaba partido en dos mitades. Una mitad lo amó sin condiciones. La otra mitad lo detestó. 1974. Caso Watergate. El presidente Richard Nixon renuncia luego de un juicio político que denuncia una conjura por espionaje que tenía como blanco al Partido Demócrata. Es una muestra del poder de la prensa. 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

0: Son las 10 y un minuto. 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
1: Buenos Aires.
2: Una cadena de supermercados vendió una sucursal para pagar sueldos. ¿Qué pasará con los empleados? Supermercados Toledo atraviesa un escenario de dificultades financieras que volvió a quedar expuesto tras la decisión de vender una de sus sucursales para obtener fondos y afrontar los compromisos salariales. La operación se conoció en medio del conflicto de la cadena marplatense que mantiene con sus trabajadores por el pago incompleto de los sueldos correspondientes al mes de julio. El local vendido no fue identificado, pero la información fue comunicada por los representantes sindicales durante las negociaciones realizadas ante el Ministerio de Trabajo bonaerense. Uno de los puntos que generó preocupación entre los trabajadores fue el destino del personal que se desempeñaba en ese establecimiento vendido. Según lo informado por la empresa, los empleados serán reubicados en otros locales de la cadena, por lo que por el momento la venta no implicaría la pérdida de esos puestos de trabajo. La cadena había abonado inicialmente el 40% de los haberes correspondiente a julio, depositados durante el cuarto día hábil de agosto. El 60% restante quedó pendiente de pago y desencadenó medidas de fuerza en distintos establecimientos. Los trabajadores realizaron retención de tareas desde el día viernes anterior hasta el acuerdo alcanzado este miércoles en una audiencia desarrollada en la Delegación Regional del Mar del Plata del Ministerio de Trabajo de la Provincia de Buenos Aires. En este encuentro, la empresa se comprometió a completar este día viernes 14 de agosto el pago del saldo correspondiente de los salarios de julio. El acuerdo contempló el levantamiento de las medidas de fuerza, por lo que los trabajadores retomaron sus actividades en los distintos establecimientos.
1: Mendoza
2: exige a la Nación 30 mil millones de pesos para financiar obras viales cruciales. Mendoza se suma a los reclamos contra la Nación por los fondos destinados a las rutas. El ministro de Gobierno, Natalio Mema, destacó la situación en la que se encuentra la provincia en materia de inversiones viales.
3: Pasamos de dos extremos. De un extremo con el gobierno anterior, sí, en donde se utilizaba políticamente, y a Mendoza llegó cero. Ni siquiera se terminaron las obras que habíamos iniciado en el gobierno de Macri. Uh-huh. Mendoza eso tendría que haber recibido 30 mil millones de pesos. No lo ha recibido, sí, antes y no lo recibe ahora en, sí, materia de inversión vial por vialidad nacional. Lo coparticipable se está cumpliendo. Lo demás, obviamente que lo estamos reclamando. De hecho, fíjense que logramos terminar la variante Palmira, hemos logrado que se reanude la obra en los puentes de Anchor y estamos en lo mismo con la doble vía ahí entre el aeropuerto y la Valle. Ajá. Estamos esperando que se reinicie y esos son los reclamos que nosotros tenemos.
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13: Te quiero hablar hoy de la gente correcta. Quien pasa su tiempo tendrá un gran impacto en el tipo de vida que lleve. Hay personas que Dios ha dispuesto que crucen nuestro camino para ayudarnos a cumplir nuestro destino. Personas que nos inspirarán, nos desafiarán y nos harán mejores. La gente correcta ya ha sido preparada. Pero está la clave. Si pasa tiempo con la gente incorrecta, jamás conocerá a la correcta. Si se junta con personas que no van a ninguna parte, gente que lo arrastra, que lo hace ceder, que drena su energía, usted se va a estancar. No puede juntarse con pollos y esperar elevarse como águilas. Se volverá como las personas con quienes se junta continuamente. ¿Quiere saber cómo va a ser dentro de 5 años? Ve a sus amigos. Si sus amigos tienen éxito, son gente de excelencia, amables, considerados, generosos, esas cualidades se le contagiarán a usted. Pero sus amigos son negativos, criticones, desmotivados, transigentes, mediocres, indiferentes. Es su llamada de atención. ¿No está oyendo esto por accidente? Es hora de hacer cambios. Usted necesita nuevos amigos. No llegará a ser la persona que fue creada juntándose con ellos. No tiene que ser grosero, no tiene que hacer grandes anuncios, solo poco a poco empiece a alejarse de ellos. Pase menos y menos tiempo con ellos. Proverbios dice, si andas con sabios, te volverás sabio. Dice, no te juntes con un iracundo o te volverás iracundo. En otro lugar, no pases tiempo con quienes hablan demasiado o tú hablarás demasiado. Nota el principio. Las cualidades que sus amigos tengan, ya sean buenas o malas, al final se le contagiarán. Los espíritus se transfieren. Si se junta con un chismoso, muy pronto usted será chismoso. Si se junta con gente que siempre cede, infiel a su cónyuge, pronto usted lo repetirá. Pero eso es lo bueno. Si se junta con gente excelente, la excelencia se le contagiará. Si se junta con gente generosa, será más generoso. Si se relaciona con gente exitosa, gente que es determinada, motivada, con metas, esas mismas cualidades serán parte de su vida. Por esa razón es tan importante que sea selectivo con quienes pasa su tiempo. No puede ser caso omiso y pensar, son las personas con quien trabajo, son mis amigos. O son mis compañeros de clase, con quienes me junto todo el tiempo. O se mudaron al lado y ahora me visitan cada noche. No, asegúrese de que tengan las cualidades que usted quiere. Necesita águilas en su vida. Gente que lo inspire, que lo motive a ir más lejos, que lo haga mejor. Tengo un amigo que trata a su esposa tan bien. Siempre le compra cosas, le envía flores, le escribe poesía. Una vez leyó el poema que escribió para ella, tan efusivo, tan romántico, que creí que me enfermaría. Pero la verdad es que me inspiró a tratar mejor a Victoria. Me hace querer subir más alto en esa área. Intenté escribirle un poema, pero acabó como rap, así que me olvidé de eso. Pero en serio, no deberíamos juntarnos con gente que es irrespetuosa con su cónyuge, que menosprecie a su familia. Yo salí a jugar básquetbol con un joven que siempre se refería a su esposa como su vieja. Déjame llamar a mi vieja, a ver lo que mi vieja está haciendo. Era un buen tipo, pero no quería que se me contagiara ese espíritu de vieja. Quiero que mi esposa sea joven, divertida, hermosa, vigorosa. Si usted anda hablando de su vieja mucho tiempo, usted tendrá lo que dice, será vieja, mala, gruñona, arrugada. No se atreva a quejarse de ella. Usted la llamó así. Pero ese espíritu de vieja fue una bandera roja. Pensé, en realidad, él no es para mí. Debemos poner esos límites. Si oye que alguien es siempre negativo, crítico, que haya defectos, es una bandera roja. No lo favorecerá. Alguien que es iracundo, siempre se molesta, una bandera roja. Usted no quiere esas cualidades. Aún puede ser amable, amigable con ellos, pero no pase mucho tiempo en su compañía. Sea selectivo. Yo sé que a veces en casa o en el trabajo no tenemos opción de quien está cerca. Dios nos dará la gracia para esas situaciones. Pero hablo cuando usted sí tiene opción. La vida es muy corta para desperdiciar su tiempo valioso con la gente incorrecta. Este es el motivo principal por el que veo a la gente desviarse, anda con la gente equivocada. Mientras más vivo, más determinado estoy a no emplear tiempo con la gente que nunca es feliz, gente que no tiene integridad, que tiene mentalidad pequeña, gente que cede. Pero si usted va a alcanzar su máximo potencial, se tiene que rodear de águilas, de gente que extiende sus alas, de gente que lo haga elevarse. Leí que Thomas Edison, Harry Firestone y Henry Ford tenían casas de verano uno junto al otro en Florida. Eran amigos y pasaban muchos de sus veranos juntos. Fíjese que no se relacionaban con cualquiera, se relacionaban con otros soñadores, con otra gente de visión. Con razón, se elevaron a nuevas alturas. Dios tiene águilas reservadas para usted. Pero si se aferra a los pollos, nunca los va a conocer. La Escritura dice, quienes escogen compañeros despreciables traerán vergüenza a sus padres. ¿Se están juntando con compañeros despreciables? No implica, por supuesto, que no tengan valor, pero no le añaden valor a su vida. No lo inspiran a alcanzar sus sueños, lo están desmoralizando. Por ejemplo, no debería sentarse a comer diario con compañeros que chismean, se quejan, hablan mal de otros, sin ofender. Pero esos son compañeros despreciables. Usted es mejor que eso. Bueno, Joel, si no voy a comer con ellos, estaré solo. No quiero tener a alguien con quien comer. Sí, quizás esté solo por un tiempo, pero Dios le traerá a alguien mejor. Él enviará un águila a su vida. David dijo, no te sientas inactivo en el sendero de los impíos. Significa que no se sienta ni deje que ese chisme lo envenene los próximos 20 años. Y si hiero sus sentimientos, y si usted pierde su destino, usted tiene la responsabilidad de proteger lo que Dios le ha confiado, sus dones, su tarea, su templo. No siga yendo al gimnasio con la misma gente que lo hace ceder año tras año. Hay nuevos amigos. No se quede inactivo. Si se expone a la mediocridad mucho tiempo, ese espíritu de mediocridad se le contagiará. Un amigo mío conoció a un hombre que estaba en el mismo campo en su carrera. Y durante los siguientes meses, Ellos se llevaron muy bien y decidieron empezar un negocio juntos. Este hombre era listo, talentoso, tenía muchas cosas a favor, pero tenía un problema con su temperamento. Cuando jugábamos básquetbol, él perdía la calma, se molestaba. Durante la semana, si extraviaba sus llaves o perdía una llamada importante, eso lo ponía furioso, se enojaba mucho. Tenía este plan de negocios con todo armado. Parecía una oportunidad que mi amigo no podía rechazar, pero en el último momento le dijo al hombre que no se sentía bien al respecto y que iba a dejarlo pasar. Varios años después, mi amigo conoció otro hombre, un águila, un hombre de gran carácter e integridad. Empezaron un negocio que hoy es extremadamente exitoso. ¿Qué estoy diciendo? Si usted suelta a la gente incorrecta, Dios traerá a la gente correcta. No se conforme con un pollo. Dios tiene un águila. Él quiere que se eleve. Mi amigo pudo ignorar la bandera roja, pensando, no hay problema que él sea iracundo. Mucha gente es iracunda. No va a afectarme. No, él entendió este principio, que al final, esto sí impactaría su vida. No se quedó inactivo. Fue lo bastante listo. Esperó la persona correcta. Lo que usted no está dispuesto a dejar, detendrá su crecimiento. Si usted no se aparta de relaciones negativas, no subirá más alto. Dios nunca le pediría que usted dejara algo sin darle algo mejor a cambio. Cuando hace lo que sabe que debería, aunque sea difícil, siempre le seguirá una bendición. Una bendición está pegada siempre a la obediencia. Pero mucha gente está estancada, no está creciendo, y es porque todavía se sigue juntando con alguien que desde hace años sabían que deberían alejarse. Sintieron la ansiedad, vieron las banderas rojas, pero lo siguieron posponiendo una y otra vez. Mientras más pronto haga estos cambios, mejor va a estar usted. No pase su tiempo valioso con quienes sacan lo peor de usted. Sus amigos causan que ceda, sea negativo, se queje, pierda los estribos, es señal de que son la gente equivocada. Pero si lo suelta, Dios ya tiene la gente preparada que sacará lo mejor de usted, gente que avivará sus semillas de grandeza, gente que lo inspirará a subir a nuevas alturas. La Escritura dice que Daniel tenía un espíritu de excelencia. Si estudia su vida, descubrirá que tenía excelentes amigos. Usted sabe que Daniel se juntaba con Sadrach, Mesac y Abednego, los tres adolescentes hebreos que no se inclinaron ante el ídolo de oro del rey. Con razón, Daniel era persona de excelencia. Sus amigos eran personas de integridad, personas de gran valor, personas que no cedían, personas que tenían un sueño grande para sus vidas. Pero si sus amigos son los tres chiflados, esto es un problema. Los psicólogos hablan de algo llamado la ley del grupo. Dice que nos relacionamos de la forma como nos vemos a nosotros mismos. ¿Ha notado que a quienes les gusta el chisme, hay otra gente que también le gusta? Los negativos son atraídos a otra gente negativa. Los quejosos, hay otros quejosos. Dice el dicho, Dios los hace y ellos se juntan. Lo animo. Asegúrese de juntarse con el grupo correcto. Los victoriosos se relacionan con otros victoriosos. La gente exitosa halla otros que sean exitosas. La gente feliz se junta con otra gente feliz. Las águilas planean con otras águilas. Jóvenes, esto es muy importante. Escoger los amigos equivocados puede apartarlos de su destino. No se junten en la escuela con quienes tienen una mala actitud. Siempre se rebelan contra el sistema, metiéndose en problemas. Quizás eso parezca bueno, pero no lo es para nada. Es tonto. Eso va a ocasionar que sean un pollo cuando fueron creados para ser un águila. Encuentren amigos que van a hacer algo con su vida. Júntate con estudiantes que sean disciplinados, enfocados, gente que tenga éxito. No te inquietes por estar en el grupo correcto, por tener más amigos, ser el más popular. Miren, en 20 años a nadie le importará quién fue el más popular. La cantidad de amigos, no, es importante. La calidad, lo importante. Yo preferiría tener un amigo que tiene la cabeza bien puesta, que va a llegar lejos, que 20 amigos que son solo mediocres. En la escuela, La feria de ciencias no es tan popular. El equipo de debate, el club de matemáticas, eso nunca tiene mucha atención. Pero cuando estudias, aprendes, sacas buenas calificaciones, la gente quizás te haga burla, te llaman el geek, ratón de biblioteca, nerd. No te preocupes, en pocos años te llamarán jefe. Ellos te llamarán supervisor, senador, doctor, pastor, tu señoría. Proverbios 27 dice, con hierro se afila con hierro, si un amigo se afila con su amigo. Sus amigos deberían estar puliéndolo, haciéndolo mejor. A veces puede dejar atrás a un amigo. Dios lo acercó a su vida por una estación. Usted lo bendijo, él a usted, pero ahora esa estación se acabó. Quizás usted crece a ritmo diferente. Debe reconocer cuando la parte de ellos en su historia se acabó. No implica que nunca pueda verlos, pero sabe que no puede pasar igual cantidad de tiempo y volverse la persona plena que Dios creó. Los amigos verdaderos entenderán esto. No tratarán de hacerlo sentir culpable porque usted cambió. Se alegrarán por usted. Celebrarán a donde va. Mire, así como Dios abre puertas, Dios cierra puertas. No puede estancarse tratando de aferrarse a algo que ya se acabó. ¿Nos disgusta el cambio? Queremos que sea justo así como fue cuando nos reuníamos, cuando crecíamos juntos. Pero hoy es un nuevo día. A veces, quienes lo conocieron en aquel tiempo, intentarán mantenerlo dentro de la caja, mantener todo igual. Pero Dios trabaja en estaciones. Lo he visto en mi vida, cómo Dios saca gente del camino y trae gente nueva. En conclusión, no todos pueden ir donde Dios lo lleva a usted. Mientras más alto vaya, más cerrado deberá volverse su círculo. Más selectivo tendrá usted que ser. En Génesis 12, Dios dijo a Abraham que dejara a sus parientes, dejara la casa de sus padres y fuera a una tierra nueva. Dios le prometió que lo bendeciría de manera asombrosa. Bueno, Abraham se fue, pero llevó a su sobrino Lot. Dios le dijo que dejara a sus parientes. No mucho después de eso, él y Lot tuvieron un desacuerdo. La tierra no era tan grande para mantener el ganado y los demás animales. Sus trabajadores empezaron a discutir, entraron en contienda. Fue un gran desastre. Todo haber sido evitado si Abraham hubiera dejado a quien se suponía que debería dejar. ¿Con cuánto conflicto nos encontramos? ¿Con cuánto dolor tenemos que lidiar? Debido a que aún estamos con alguien que sabíamos desde hace años que nos deberíamos apartar. Como Abraham, Dios prometió bendecirnos, pero como no dejamos a quien se suponía que deberíamos dejar, ahora tenemos que lidiar con cosas con las que nunca debíamos haber lidiado, en primer lugar. Con Abraham y Lot hubo tanto conflicto que se debieron separar. Y es gracioso cómo Dios al final se sale con la suya. Pero Abraham fue bien intencionado con Lot, era su sobrino. Pero solo porque alguien sea su pariente, no implica que esté unido a usted. Quizá tengan su sangre, pero no tienen su espíritu. Quizá no han oído el llamado que Dios puso en su vida. Eso no hace que sean malos, solo significa que Dios tiene una tarea diferente para ellos. O quizás están en un nivel diferente en su crecimiento, pero por alguna razón no le convienen. Y es una de las cosas más difíciles, soltar personas que no deberían estar en nuestra vida. Y no estoy hablando de su esposo o esposa, siempre quiero aclarar esto. Alguien que cambie de canales pensaría, acabo de recibir hoy mi palabra del Señor. Gracias, Jesús. No, ni modo, es permanente. Pero, con toda seriedad, hay familiares y parientes que no pueden ir donde usted va. Debe tratar siempre a su familia con respeto, pero no debe pasar 24 horas al día con ellos. Algunos parientes los tiene que amar a la distancia. Esa reunión familiar es todo lo que Dios le pide. Por eso valió la pena venir hoy. Pero para Abraham, se siguió poniendo peor. Él y Lot se separaron. Lot fue atacado y capturado por un ejército. Robaron todas las posesiones de Lot. Parecía que estaba acabado. Cuando Abraham lo oyó, pensó, ¡ay no, fue mi culpa! Lo dejé venir, yo voy a hacer algo al respecto. Así que Abraham reunió a todos sus hombres, fue a pelear esta gran batalla contra este gran enemigo y rescató a Lot. Pero de nuevo, no debería estar rescatando gente, pasando todo este tiempo, energía, problemas, si él hubiera dejado a quien debería haber dejado. Abraham era mucho como nosotros. Quería ser bueno con Lot. Pensó, Dios, ya sé, tú dijiste que no llevara a mis parientes, pero Lot quiere venir. No quiero desilusionarlo. Lo hizo por la bondad de su corazón. ¿Y cuántas veces nos estamos juntando con alguien que sabemos que no es buena influencia, pero no queremos ofenderlo, no queremos decepcionarlo, así que lo seguimos posponiendo, aferrándonos a lo que sabemos que deberíamos soltar? Este es el problema, como con Abraham. Más adelante, en el camino, serán problema, conflicto, dolor innecesario. Lo podríamos evitar si hiciéramos las elecciones correctas hoy. ¿Qué estoy diciendo? Asegúrese de soltar aquello de lo cual Dios le pide que se aleje de. Otro pensamiento. No debería pasar mucho tiempo.
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0: Son las 10 y 30 minutos. La temperatura es de 13 grados y la humedad del 31%.
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1: Aquí estamos con un invitado que para mí es muy especial tenerlo, porque como venezolana me siento muy orgullosa, no solamente de su talento, de los escenarios internacionales en los cuales Dios se le ha permitido estar, sino también de su activismo, de su personalidad y de su honestidad, por lo cual pues los venezolanos lo queremos mucho y se lo prestamos al mundo también. Él es Nacho y está con nosotros hoy. Bienvenido.
2: Muchas gracias, para mí es un placer estar aquí contigo.
1: Qué bueno que estás con nosotros en el marco de esta nueva vida que se abre delante de ti, ¿verdad? Más allá de toda la carrera exitosa por la que Dios te ha permitido transitar y que nosotros hemos visto, es una nueva vida la que tenemos cuando decidimos, bueno, ahora le voy a dejar el timón de este auto al Señor, ¿verdad? Ahora que tú has reconocido públicamente tu fe en Dios, creo que puede ser muy inspirador para muchas personas. Pero yo quiero irme un poquito más allá, de cómo fue tu primera concepción o tu primera relación con Dios, ¿verdad? ¿Cómo lo concebías en tu mente, vamos a decir, mientras estabas creciendo?
2: A ver, yo crecí en el seno de una familia católica, ¿verdad? Por supuesto que bajo esa doctrina, pues igual fui conociendo
1: claro
2: a Dios y fui conociendo en parte su palabra, pero digamos que no era una familia tampoco de practicantes, ¿no?
1: De tradición, pues como es normal y común en nuestros sí, países. La fe por tradición.
2: Sobre todo en Venezuela, la fe por tradición.
1: Eso.
2: Pero bueno, siempre, tengo que confesarte que siempre sentía el llamado de Dios, ¿sabes? Y cuando se me hacía muy místico, ¿no? Yo como que seguía en mi mundo y seguía atándome a cosas que me distraían, ¿no? Cosas que me entretenían y que me mantenían en otra, por así decirlo, en otra, no sé, como en otra frecuencia, por así decirlo, ¿verdad? Uh-huh. En otra frecuencia. Y siempre que sentía de nuevo el llamado y sentía, digamos, el mandato de Dios de cantarle o de alabarle o de glorificar su nombre o de tratar de educarme y a través de esa educación yo también, pues, ganar almas para el Señor.
1: ¿Y lo sentías? ¿Cómo, más o menos cuándo empezaste a sentir eso?
2: No, yo creo que fueron muchos años. Lo que pasa es que uno no lo reconoce hasta que lo reconoce. ¿Sabes? Pero siempre, o sea, siempre tenía como la intención. Iba a componer, por ejemplo, que es lo que me pasó con Amén. Iba a componer y entraba en el estudio y de repente empezaba a escribir algo y cuando iba, digamos, no, por un cuarto de canción me empezaba a dar cuenta de que lo que estaba escribiendo se lo estaba escribiendo a Dios, ¿verdad? Y luego empezaba, y no me da pena decirlo, y luego empezaba a pensar en lo que como artista y en base a mi negocio requería y me daba cuenta de que la canción iba direccionada a otro sitio que no era el sitio comercial que entre comillas pues yo necesitaba para seguir teniendo éxito y seguir fluyendo como artista exitoso en la música, y entonces empezaba yo mismo a cambiar eso y a llevarlo hacia lo mundano, ¿no? Llevar a redireccionarlo de nuevo a lo que yo sentía que me estaba funcionando. Y eran cosas del ego, porque yo en ese momento yo pensaba era que no, yo no puedo hacer una canción para fallar, no puedo hacer una canción para que no pegue, no puedo hacer una canción. Y empezaba a buscar excusas y decía, no, yo es que yo tengo mis hijos, yo tengo que seguir trabajando para que a mis hijos no les falte nada, entonces yo trato de diezmar lo más que pueda y yo estoy entregándole también parte de mi vida a la labor social, entonces ahí estoy cumpliendo la labor de Dios también, o sea, yo también llenándome de excusas para seguir haciendo música del mundo, ¿no? Y ya llegó un momento en que me di cuenta, no sé si la madurez, pero espero que no sea los años y la madurez, porque yo siento que los jóvenes tienen que conectarse con Cristo desde temprano, ¿no? Tienes que esperar, ¿sabes? Tanto tiempo para entender que el Padre está esperando por ti y está para ti todo el tiempo. Pero siento que Dios me dio muchísimas lecciones, ¿verdad? Y a pesar de todo el éxito que yo tenía, entonces me empezó a mostrar, digamos, otros escenarios que hoy le agradezco muchísimo y que quizás en el momento, ¿no? En el instante, no los entendía, pero gracias a él lo empecé a entender rápidamente, ¿no? Empecé a pasar por lo que lo que podría llamar un desierto, ¿verdad? Y en ese desierto de una vez entendí que tenía que fortalecerme, que no tenía que dejar, digamos, que el calor y que el sol y que la sequía no me dejara seguir caminando y avanzando a un mejor lugar que Dios tenía preparado para mí. Y lo entendí rápidamente y dije, voy a afrontar esto con Dios en el corazón. Y empecé a acercarme a Él y a entender que todo lo que estaba haciendo conmigo era una lección y un aprendizaje para moldear a una mejor persona, ¿sabes? Para generar una mejor versión de mí. Entonces, gracias a Dios lo entendí rápido y empecé a tomar ese aprendizaje y a anotar ese aprendizaje y a escudriñarme por dentro, ¿verdad? Y a tratar de empezar a limar esas asperezas que tenía que limar en el nombre de Dios. Y siento que hoy voy en mejor camino, ¿sabes? Que obviamente hay mucho que hacer todavía en mi vida y en la de otros, pero creo que estoy más encaminado y creo que Dios está más contento con esta versión de mí.
1: Pero definitivamente. Y tú estás más contento también, porque como tú bien lo mencionabas, ¿verdad? Es lógico entender que un artista que tiene una carrera quiera seguir en el mismo camino porque ha medido sus éxitos, sabe lo que su público quiere y a veces es tomarse un riesgo, cambiar. Pero toma esa valentía que él ha tenido y también el respaldo de Dios, por supuesto, para unirlo con la gente adecuada y entonces poder salir adelante en utilizar sus talentos para el servicio de Dios. Y es una satisfacción que yo sé que está sintiendo porque cuando Él nos da talentos, Él quiere que los usemos y que los usemos para reproducirlos para bien. Háblame un poquito, porque yo sé que esto puede tocar el corazón de mucha gente. Una vida exitosa, una vida llena de éxitos musicales, haciendo lo que te gustaba, un éxito detrás del otro, ascendente, diría yo, pero con vacíos que no lograbas llenar porque sabías que algo no estaba completo en tu vida, ¿verdad?
2: Sí, sí. La verdad es que sí. Fíjate que siempre me debatí como tuve éxito en la música y gracias a Dios sigo teniendo mucho éxito. Y fíjate que ahora cantándole a él, tengo un sitial importante, ¿no? En la audiencia de la nueva, ¿verdad? Sí. Y eso es un regalo maravilloso y otra lección de vida que me da, ¿no? Pero yo siempre me debatía en, oye, tengo no sé cuántos años de trayectoria y he vivido esto y he ganado tales premios físicos inventados por el hombre. Uh-huh. Y los tengo casi todos, por no decir todos, lo he ganado todo, lo he hecho todo. Entonces, ¿qué quiero yo? Entonces estaba como un debate de quiero una vida familiar. Entonces de repente intentaba la vida familiar, pero de repente pegaba una canción y entonces me salía a mí una gira por Europa o por Latinoamérica o hasta Asia. Incluso fui con mi banda a tocar y decía, bueno, debe ser Dios que no quiere que yo renuncie, ¿entiendes? Entonces no entendía como que vengo y voy, si dejo la música, no la dejo, me quedo, me voy, ¿sabes? Estaba como, y no sabía qué era lo que estaba sintiendo, porque sentía un vacío cuando estaba en familia, otro vacío cuando estaba supuestamente viviendo mis pasiones y lo que disfrutaba encima del escenario y podía ver, no sé, 15,000 o 10,000 personas u 8,000 personas ahí enfrente coreando mis canciones y al bajarme de ese escenario pues seguía el mismo vacío, ¿sabes? ¿No? Decía, Dios mío, pero me acabo de bajar de ese escenario, acabo de ver a todo el mundo coreando, empiezo a recordar cuando yo era niño y cuando yo quería que esto sucediera y cuando decía, ese va a ser mi triunfo más grande, mi éxito más grande, y eso me va a generar la satisfacción que necesito para poder sonreír. Y fíjate que hablaba con el único que era el que me podía llenar el vacío. Lo tenía tan cerca que no tenía la capacidad de verlo porque estaba tan cerca, ¿no? Y hoy te puedo decir que me siento tan satisfecho, obviamente no conforme, pero muy agradecido. Siento que tengo mucho más que dar en nombre de Dios, por supuesto, ¿no? Y ahora siento que esos vacíos, por no decirte todos, pero creo que han desaparecido o se han llenado con la presencia del Señor casi en su totalidad, ¿no? Y eso me hace sentir increíblemente bien porque siento un agradecimiento enorme por todo, y eso yo no lo había experimentado nunca, ¿sabes? Ahora me monto un escenario y puede haber no 8.000, pero pueden haber 5 personas y poder decirle gracias, Señor, por esas 5 personas que están aquí, ¿sabes? Sonriendo y alimentándose de mi alegría o de mi música, y pueden estar celebrando la vida que tú hoy les das la oportunidad de tener y mantener. Entonces, ¿sabes? Todo ese agradecimiento y ese reconocimiento a las obras del Señor en mi vida, pues era lo que yo necesitaba y siento que es lo que necesita la mayoría de la gente, ¿sabes? Y siempre le digo a las personas con quien ahora hablo de esto, mira, no lo veas como un tema religioso, no lo veas como un tema de yo soy esto, o soy lo otro, o vengo de esta doctrina, o vengo de lo otro. Simplemente velo como el reconocimiento que tenemos que darle a nuestro Creador y a nuestro Padre y verás las cosas
1: Amén.
2: maravillosas que van a empezar a suceder en tu vida, ¿no?
1: Este va a ser un mensaje maravilloso para quienes lo están viendo, para tantas personas que se pasan la vida persiguiendo un sueño o cuando la adaptación hedonista llega y ya lo que conseguiste, que era tu sueño, ya no es eso, ya es otra cosa. Y así se les va la vida, pero siempre con ese vacío, cuando es tan sencillo encontrarlo en una relación directa con Dios a través de Jesús, que como dices tú, no tiene que ver con ninguna religión, sino con esa conexión que el Padre nos permite cuando reconocemos a su Hijo y que nos cambia la vida, como se la ha cambiado a Nacho, para bien. Así que bueno, nosotros te recibimos con mucha alegría con este tema musical que está súper pegado y yo sé que es solamente el principio de lo que Dios va a hacer en tu vida. Así que gracias por esta oportunidad de poder conversar y de poder contarle a la gente con tanta honestidad cómo fue tu proceso. Y de aquí en adelante, pues sabemos que van a ser todavía mejores noticias. Nacho, te bendecimos. Gracias por estar con nosotros.
2: No, gracias a ti por esta hermosa oportunidad. De nuevo, yo solamente estoy tratando de cumplir con Dios a cabalidad y sigo estudiando para prepararme y tener muchísimo más conocimiento. No intento competir con ninguno de mis colegas que tienen años defendiendo el legado de Cristo. Así que les mando abrazos, besos y bendiciones a todos.
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0: Son las 11 y 29 minutos. La temperatura es de 13 grados y la humedad del 31%.
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0: ¿Sabías?
1: El microchip, año 1958.
0: Es imposible expresar cuánto ha contribuido a cambiar nuestras vidas estos pequeños artefactos de silicio y metal. Están en todas partes,
1: desde juguetes hasta tanques,
0: pasando por motocicletas y hornos de microondas. Jack Calvi tomó la idea
1: y construyó el primer circuito integrado monolítico o microchip.
0: ¿Lo sabías?

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0: Es la hora cero. Y un minuto. Es la hora cero. Y dos minutos.
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1: Ponga música en su ambiente que alabe a Dios. Las canciones de alabanza nos ayudan a mantener el corazón y la mente enfocados en Dios. De ser posible, escúchelo mientras conduce o trabaja o hace su quehacer doméstico. Número 3. Escuche buenas enseñanzas de la Biblia. Hay muchísimos buenos maestros de la Biblia que nos inspiran con sus mensajes. Número 4. Sea parte de un grupo cristiano. Haga comunidad con alguna familia de fe. Ninguna de ellas es perfecta porque está compuesta de gente como usted y como yo, imperfecta. Pero viviendo juntos la experiencia de crecer nuestra fe es como podemos fijar nuestros ojos en el cielo.
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1: No le fue dado el indulto. Qué duro imaginarnos el gran sufrimiento de Jesús y, en su humanidad, el terror que debe haber experimentado al saber cómo iba a morir. Fue tal su visión y seguridad de lo que iba a suceder que acudió al Padre por un indulto, pero no le fue dado. Entonces se separó de ellos a una buena distancia, se arrodilló y empezó a orar: «Padre, si quieres no me hagas beber este trago amargo, pero no se cumpla mi voluntad sino la tuya». Entonces se apareció un ángel del cielo para fortalecerlo. Eso está en Lucas, capítulo 22, versículos 41 y 43. Ahora pensemos en el inenarrable dolor que Dios tiene que haber sentido cuando tuvo que negar ese indulto a su único hijo. Verlo separarse de él al momento de morir y luego de haberlo sentido sufrir toda la tortura física, mental y emocional, ¿no? Si nosotros que no amamos tanto como él hemos sufrido por los pesares de nuestros hijos, definitivamente lo que Dios y Jesús sufrieron ese día nos conmueve hasta lo más profundo. Además, por la injusticia terrible que cometieron con él y la manera como lo vejaron, humillaron y maltrataron, tanto nos amó que no importó no obtener el indulto. Él lo hizo porque nos amó así de tanto. Entregó su vida para darnos vida eterna a nosotros quienes creamos en Él. Dio todo y más por el gran amor que siente por la humanidad. Sí, lo hizo por ti, por mí y por todo el que llegue a creer en Él, para que pasemos la eternidad en ese paraíso maravilloso que nos espera con Él. Es necesario que siempre recordemos que jamás olvidemos su gran sacrificio, que solo se mide a su inmenso e infinito amor. La bondad, generosidad, el amor y el perdón de Dios son sin iguales. Que siempre estemos en constante y perenne agradecimiento con Él.
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0: Es la hora 0:30. La temperatura es de 13 grados y la humedad del 31%.
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1: Entre más cerca caminemos de su lado, más frecuentemente escucharemos su voz. Dijo Jesús una vez, mis ovejas escuchan mi voz, yo las conozco y me siguen. Cuando caminamos de cerca a nuestro Señor, conoceremos de cerca su voz.
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0: Es la hora 1:30. La temperatura es de 13 grados y la humedad del 31%.
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0: Es la hora 1:30.

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0: Fechas.
1: Fechas.
0: Acontecimientos. Un siglo de historia. ...1907... Los hermanos Lumière idearon un sistema de procesamiento para fotografías color. Era el primer paso para que la fotografía dejara de ser un artículo suntuario y el puntapié inicial para las primeras experiencias en el cine de color. 1908. Llega el Ford T y la edad de oro del automóvil. En más de 20 años se venden más de 15 millones de automóviles a un precio hoy irrisorio, $250. El 25 de octubre se inaugura el Teatro Colón, motivo de orgullo para los argentinos. Fue un siglo de historia. Quédate atento. Volveremos con más.
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los que murieron creyendo en Cristo resucitarán primero. Después, los que hayamos quedado vivos seremos llevados juntamente con ellos en las nubes para encontrarnos con el Señor en el aire. Y así, estaremos con el Señor para siempre.

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1: Entre más fijamos los ojos en Él, más paz tendremos en esta vida. Más refugio sentiremos de su parte. Más descanso habrá en nuestra alma. ¿Por qué? Porque Él es nuestra única esperanza. Quizá me pregunte, ¿cómo hago esto, Pastor Marcos? Buena pregunta. Aquí le van un par de consejitos. Número uno, haga un plan para leer diariamente porciones de la palabra de Dios. Es muy fácil hoy en día. Hay muchas maneras de leer la Biblia. Hay una app que es mi app favorito para leer la Biblia. Se llama YouVersion. Es gratis y me ayuda a mantener mi rutina de lectura diaria de la palabra.
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1: Bryan Stevenson, un tipo diferente de amor.

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1: ¿Sabe qué día es hoy? 8 de agosto, 1948. Delfo Cabrera gana la maratón en los Juegos Olímpicos de Londres. 1960, se lanza la Enovoid, la primera píldora anticonceptiva. 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

0: Son las 2 y 32 minutos. La temperatura es de 13 grados y la humedad del 31%.
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0: Son las 2 y 32 minutos.

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1: Desde mi juventud fui atraído a cualquier cosa en la Biblia que hablara de la adoración. Alabanza, el cántico nuevo, júbilo, la danza, el regocijo, la música, los instrumentos, todo eso. Sin saberlo, eso que comenzó como una curiosidad se convertiría en el llamado de mi vida. Jamás me pude haber imaginado todo lo que el Señor tenía esperándome cuando estaba soñando, conociendo y aprendiendo todo acerca de la adoración bíblica. Pero ahora, a esta edad de mi vida, puedo decir sin lugar a equivocarme que el Señor se mueve a través de nuestras curiosidades. De hecho, casi estoy seguro que es Él quien pone dentro de nosotros esas curiosidades. De ahí vamos desarrollando nuestros dones y habilidades, entendiendo que nos las dio para cumplir su voluntad en nuestras vidas.
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1: La esperanza del gozo. De la misma manera que Jesús soportó la humillación, vejación, dolor e injusticia porque sabía la vida que le esperaba al lado del Padre, nosotros debemos cultivar la esperanza del gozo que tendremos al irnos de este mundo. ¿Pasaremos la eternidad junto a Jesús? Hebreos 12:2 dice: Fijemos la mirada en Jesús, el iniciador y perfeccionador de nuestra fe, quien por el gozo que le esperaba soportó la cruz, menospreciando la vergüenza que ella significaba, y ahora está sentado a la derecha del trono de Dios. No debe haber mayor gozo para nosotros que esa magnífica promesa, saber que Él nos está preparando un lugar maravilloso donde tendremos nuevos cuerpos inmortales, un lugar donde no habrá pobreza ni injusticia, no tendremos dolor ni lágrimas. Hay muchos que critican abiertamente el hecho de que somos cristianos, pero eso no nos debe afectar. Sabemos con certeza que nuestro Dios es fiel y cumple sus promesas. Por tanto, si ellos sienten que eso es debilidad porque necesitamos un bastón para no temer, ese es su problema, no el nuestro. Sabemos del poder de nuestro Dios. Por tanto, que sigan criticando. Sabemos que por haber escogido a Jesús como Señor y Salvador, tendremos vida eterna. Si ellos no lo creen, no queda de nosotros. Les damos las buenas nuevas y oramos por ellos. Cuando no conocen de Jesús y no quieren creer, no habrá testimonio ni historia que los convenza. Buscarán desanimarnos y hasta procurarán hacernos dudar con juegos de palabras. Si nos rechazan, tenemos una gran hermandad mundial que sí cree en Dios. Así que no te dejes intimidar por no creyentes. Sigue disfrutando de la paz de Dios y del gozo que nos da la esperanza que tenemos en Él. Esa esperanza de una vida después de la muerte, en un lugar perfecto y sin pecado, donde nos han preparado un espacio único y maravilloso a cada uno.
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0: Son las 3 y 29 minutos. La temperatura es de 13 grados y la humedad del 31%.
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0: 1899.
1: Las pequeñas tabletas han curado tal vez más enfermedades menores que cualquier otra medicina.
0: Hipócrates fue el primero en darse cuenta del poder curativo de esta sustancia. El tratamiento griego era a base de té de corteza de sauce y era efectivo contra la fiebre y la gota.
2: Mucho tiempo después, el químico Felix Hoffmann perfeccionó el remedio y lo comercializó bajo el nombre de aspirin.
0: ¿Lo sabías?
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0: Son las 4:01.
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1: Que la palabra arrepiéntanse es una de mucha esperanza y de bendición. Es más una decisión que una emoción. No hace falta usarla en el contexto de enojo espiritual, sino como la invitación hermosa que nos hace nuestro Señor Jesús de abandonar nuestros malos caminos y seguirlo a Él. Así de sencillo. Es una invitación de abandonar el camino de la inseguridad, del temor, del pecado, de la angustia, de la incertidumbre acerca de nuestra eternidad y entrar en la paz de conocer que Jesús llevó toda nuestra culpa en la cruz del Calvario y nos ha regalado su gran victoria para vivir una vida en abundancia con Él. ¿Cuál es el requisito? Arrepentirse.
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1: ¿sabe qué día es hoy? 8 de agosto, 1948, Delfo Cabrera gana la maratón en los Juegos Olímpicos de Londres. 1960, se lanza la Enovoid, la primera píldora anticonceptiva. Fueron las efemérides de hoy.

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1: Reporte del tiempo.
2: Son las 4 y 29 minutos. La temperatura es de 13 grados y la humedad del 31%.
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0: Son las 4:33.
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0: Son las 5.
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1: Le cuento algo. Quizá le sorprenda saberlo, pero hay personas contagiosas a nuestro alrededor. Algunos nos contagian de cosas buenas. Su fe, por ejemplo, o su buena actitud ante los golpes de la vida, o su habilidad de cantar y adorar a Dios, aun cuando todo parezca perdido. De esas personas deberíamos rodearnos más y más. Sin embargo, hay otras personas que son tóxicas, nocivas, negativas, llenas de veneno emocional. De ellas debemos alejarnos lo más posible. Una pregunta. ¿Usted y yo somos contagiosos? ¿Somos de los que cuando la gente está cerca de nosotros les dejamos una huella de bien, de positivismo, de bondad, de cosas buenas? ¿Somos como las personas que cuando nos vienen venir se alegran al vernos? ¿O seremos como los que cuando los vienen venir todo mundo huye para ver en dónde se puede esconder? Yo le tengo que ser sincero. Hay algunas personas a las que les saco una gran vuelta porque siempre traen consigo una atmósfera de toxicidad. Y no quiero ser como ellos. Quiero ser contagioso, pero para bien. Usted también.
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1: Participando en el misterio. Es muy cierto que para nosotros, la resurrección de Cristo es un misterio. No sé a ti, pero a mí me hubiese encantado estar en ese momento para ver el espectáculo que debe haber ocurrido. De hecho, hubo una serie de libros escritos por un español de ciencia ficción donde supuestamente viajaban al pasado, a esa época de Jesús. Para mí fue fascinante leerlos, y yo estaba clara en que era ficción, pero me hubiese encantado tener esa posibilidad de conocer a Cristo y saber y participar de todo lo que hizo. Ser partícipe de ese misterio que muchos no logran entender y que nosotros decidimos creer por fe. Filipenses 3, 10 y 11 dice: quiero conocer a Cristo y experimentar el gran poder que lo levantó de los muertos. Quiero sufrir con Él y participar de su muerte para poder experimentar de una u otra manera la resurrección de los muertos. Si hay algo a lo que la mayoría le teme es a la muerte, y es por el hecho de que no hemos tenido a alguien de nuestro entorno que se devuelva de la muerte y nos diga lo que vio. Pero tenemos la palabra de Dios que nos reafirma en que sí existe ese lugar después de la muerte que Él está preparando para quienes le amamos. Juan 14, 3. Cuando todo esté listo, volveré para llevarlos, para que siempre estén conmigo donde yo estoy. Y eso definitivamente nos da una paz inigualable porque confiamos en sus promesas. Aunque sean un misterio porque no las vimos personalmente, las creemos. Y es muy cierto que hemos visto su gran poder en algunas ocasiones en nuestras vidas. Él sigue haciendo milagros. La vida es muy corta y creo que el propósito de nuestra existencia es conocer a Dios y escogerlo para vivir la gloria de su reino. Ese hermoso lugar que nos prometió donde no habrá más dolor ni enfermedad, pero es un misterio para nosotros. No somos Dios y hay mucho de Él que aún no entendemos. En Juan 11, 25 y 26 leemos: yo soy la resurrección y la vida. El que cree en mí vivirá aún después de haber muerto. Todo el que vive en mí y cree en mí jamás morirá. ¿Lo crees, Marta? Aunque nuestra vida la sintamos misteriosa por no saber el futuro, nosotros confiamos en que viviremos el misterio de la resurrección. Creemos en esa promesa de que quienes hemos escogido que Jesús viva en nuestro corazón, nos iremos a pasar la eternidad con Él en un lugar maravilloso. Sigue siendo un misterio, pero no nos asusta ni nos preocupa.

0: Son las 5:30. La temperatura es de 13 grados y la humedad del 31%.
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0: Son las 5:31.
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0: Son las 6:01.
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1: Solo porque estamos en movimiento no significa que estemos progresando, porque habemos muchas personas que andamos con el rumbo equivocado en la vida y terminamos en destinos desagradables y nunca corregimos el rumbo. Dice el Proverbios capítulo 14, verso 12, hay un camino que al hombre le parece recto, pero acaba por ser camino de muerte. Habemos muchos que divagamos por la vida sin rumbo, sin propósito y sin un sentido acerca de la eternidad. Y esos son los caminos que terminarán en muerte, muerte eterna. ¿Qué hace falta hacer? Poner la dirección correcta en el GPS de nuestra alma para que el destino final sea una eternidad gloriosa al lado de nuestro Señor y Salvador, gozando de su gloria y de su presencia.
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1: Nuestro mejor consuelo proviene de Dios. Para algunos, el consuelo es tener todo marchando bien en la vida. Eso les hace sentir bien, el tener todo lo que desean, buena salud y lo que requieren para cubrir sus gastos. Para otros, el consuelo es tener una voluntad a prueba de todo y lograr recibir los problemas con buena cara. No busques consuelo en caminos cerrados. Muchos están buscando por caminos cerrados el consuelo de no sentir el dolor o la preocupación, y entonces recurren a bebidas alcohólicas y a otras drogas. Están queriendo escapar de la realidad o entumecer sus sentimientos y su cuerpo, pero así se van creando problemas peores. Por eso, nuestro mejor consuelo proviene de Dios. Cuando sentimos que todo está fuera de orden, Dios nos ayuda a ponerle orden. Tener a Dios en la ecuación, tenerlo en nuestra vida, lo cambia todo. Y claro, no significa que no vamos a tener problemas. Es que no los dejaremos afectarnos de la misma manera. En Isaías 51:3 leemos: El Señor volverá a consolar a Israel y tendrá piedad de sus ruinas. Su desierto florecerá como el Edén, sus lugares desolados como el huerto del Señor. Allí se encontrarán gozo y alegría. Los cantos de gratitud llenarán el aire. Con Dios en nuestra vida todo cambia para bien. Cuando conocemos de Dios y lo hacemos parte de nuestra rutina diaria, cuando lo incluimos en nuestra vida, en nuestras decisiones, y le consultamos todo, las cosas marchan mucho mejor. Para comenzar, sentimos su maravillosa e inigualable paz. Sentiremos ese gozo y alegría de la que habla la porción de Escritura anterior. Aferrados a las promesas de Dios, podemos ir por la vida sintiéndonos consolados y sin importar las circunstancias. La vida y sus situaciones nos dicen una cosa, pero Dios y sus promesas nos dicen otra. Por tanto, meditemos siempre en su palabra y aferrémonos a esas maravillosas promesas. En Salmos 119, 49 y 50 leemos lo siguiente: Recuerda la promesa que me hiciste, es mi única esperanza. Tu promesa renueva mis fuerzas, me consuela en todas mis dificultades. Dios te ama, Dios quiere bien para ti, Dios está contigo si lo llamas, Dios interviene en tu vida si se lo pides. Es un Dios maravilloso que no se impone y nos ayuda cuando lo necesitamos. No decaigas ni sientas desconsuelo. Dios te conoce y sabe lo que sientes. Hazlo parte de tu rutina y de tu vida.
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1: Reporte del tiempo.
2: Son las 6:31. La temperatura es de 13 grados y la humedad del 31%.
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2: Son las 6:31.

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1: Ya. A ver cómo queda.

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De rodillas y elevo una oración al Padre, el creador de todo lo que existe en el cielo y en la tierra. Espero que puedan comprender, como corresponde a todo el pueblo de Dios, cuán ancho, cuán largo, cuán alto y cuán profundo es.

0: Son las 7.
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0: Son las 7.
2: Buen día.
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¿Qué tal? ¿Cómo estás? ¿Cómo empezaste este mes de agosto ya? Octavo mes de este año 2026. Y aquí estamos con un programa muy particular donde vamos a tener mucha música. Estamos preparándonos para todo lo que se viene. Te anticipo que vamos a tener una cobertura especial en Añatuya, ya que se van a llevar a cabo, como lo anticipamos en el programa anterior, las cuartas jornadas de ganadería caprina agroecológica del NOA, algo muy importante, organizado por INCUPO, que es el Instituto de Cultura Popular. Ahí seguramente testimonios de protagonistas, participantes, muchas historias que vamos a ir develando en lo que se viene. Soy Lucas Matías Pereira, ya estamos conectados. Si querés escribirnos, mandarnos tu mensaje, podés sin duda comunicarte con nosotros a través de las redes sociales, a través del 3854-089977, el WhatsApp, y estamos ahí en TikTok. Ya superamos los 1000 seguidores, agro más, y así nos encontrás en Facebook y en Instagram. Más información desde Santiago del Estero, no solamente de aquí, del Ministerio de Producción, de la Dirección de Agencias de Desarrollo Territorial, sino también de la provincia de Buenos Aires, de Misiones, entre otras provincias que vamos a estar recorriendo a través de las últimas novedades que también te voy a estar comentando en esta emisión, ya la número 21, si mal no recuerdo, de AgroMás. Comenzamos con este clásico.

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1: Buenos Aires ya es la provincia líder en producción de soja, de trigo, de girasol, de cebada.
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5: Vamos a comentarte algunas noticias destacadas de esta última semana. En cuanto a la actividad productiva en la provincia de Santiago del Estero. Y está abierta una convocatoria, tenés que dirigirte ahí a la fanpage del Ministerio de Producción, Recursos Naturales, Forestación y Tierras de Santiago del Estero, sino también al Facebook de la Dirección General de Agricultura y Ganadería, ya que están abiertos los últimos cupos para la formación de implementadores de la normativa orgánica argentina aplicado a la cadena apícola. La modalidad es presencial, se va a desarrollar el 11 y 12 de agosto en La Banda, Santiago del Estero. Así que ahí está la dirección para que te dirijas directamente y puedas llenar un formulario y ser parte de esta iniciativa. Otra información que tenemos es de la Subsecretaría de Medio Ambiente, avances en el plan de respuesta provincial frente al cambio climático. La Subsecretaría de Ambiente del Ministerio de la Producción participó de un nuevo encuentro técnico virtual junto a la Fundación Vida Silvestre Argentina para continuar con el análisis del borrador del Plan Provincial de Respuestas al Cambio Climático. Durante la reunión se avanzó en los mecanismos de adaptación y mitigación frente al cambio climático en el marco del acompañamiento técnico que la Fundación brinda a la provincia para la consolidación del plan, el cual será posteriormente presentado para su convalidación a nivel nacional. Nos trasladamos a la ADT del Cruce, Agencia de Desarrollo Territorial, Taller de Orientación Laboral. ADT El Cruce, junto a la Oficina de Empleo de Figueroa, coordinada por el Ministerio de Producción, Recursos Naturales, Forestación y Tierras, dio inicio a los talleres de orientación laboral del programa Fomentar Empleo, Secretaría de Trabajo, Empleo y Seguridad Social de la Nación. Las jornadas se desarrollan en la Agencia de Desarrollo El Cruce, con dinámicas de presentación y trabajo grupal para generar un espacio de confianza y participación activa. La misma está destinada a jóvenes de 18 a 25 años, mujeres de 25 a 59 años con hijos menores, varones de 45 a 64 años con hijos menores. En esta edición participaron 50 beneficiarios, quienes recibirán un incentivo económico mensual durante los 2 meses de duración del taller. Y hay una convocatoria por parte de la Agencia de Desarrollo Territorial de Frías, ciclo de capacitaciones para emprendedores, taller de herramientas de comercialización. El taller se desarrollará en 2 jornadas, la primera orientada a los fundamentos de la comercialización y la segunda a la aplicación práctica y las herramientas digitales. 2 clases de 3 horas cada una. Destinatarios: emprendedores, productores, artesanos, trabajadores de la economía social. Esta capacitación es gratuita. Se van a entregar certificados. El lugar es la Comisión Municipal de Villa La Punta. Ahí mandamos un saludo a FM Virgen del Carmen, que también retransmite nuestro programa. Las consultas e inscripciones es en la ADT de Frías, ahí tenés que llegarte, o también en la Comisión Municipal de Villa La Punta. Bueno, está hecha esta invitación, también podés ingresar ahí al Facebook de la ADT Frías para más información, para comunicarte, o como recién te comentaba, en la Comisión Municipal de Villa La Punta. Van a tener lugar esto también es importante, el 11 y 19 de agosto, de 9 a 12 horas.
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5: A punto de llegar a esta primera media hora de Agro Más.

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1: Buenos Aires sancionaron un marco para las escuelas cooperativas. La legislatura bonaerense aprobó una norma que reconoce a los establecimientos educativos, comunitarios y cooperativos mediante un régimen específico. La medida prevé la creación de un registro provincial y de un área destinada a fortalecer su funcionamiento y articulación con el resto del sistema educativo.
2: Neuquén, abrieron una sucursal que genera 22 puestos laborales. La habilitación de un establecimiento de mayor superficie fortalece la red de servicios en San Martín de los Andes. Además de incrementar la dotación de personal, la nueva sede incorpora estacionamiento y mantiene la misma propuesta comercial y de beneficios disponible en el resto de las sucursales.
1: Santa Fe conformaron un grupo exportador para potenciar las ventas externas. El trabajo articulado entre 4 empresas permite coordinar estrategias comerciales, compartir herramientas y mejorar las condiciones para acceder a mercados internacionales. Además, facilita la incorporación de nuevas integrantes y fortalece el desarrollo conjunto.
2: Entre Ríos, capacitaron preventores para mejorar el cuidado laboral. 30 trabajadores de distintas sedes completaron una instancia de formación destinada a incorporar herramientas para detectar situaciones de riesgo, acompañar a quienes atraviesan consumos problemáticos y fortalecer las redes de contención en los ámbitos de trabajo mediante acciones preventivas.
1: Corrientes ampliaron la sala de extracción para sumar más mujeres. Las mejoras incluyeron nuevos depósitos sanitarios y vestuarios destinados a generar mejores condiciones de trabajo. Las obras acompañan un proceso de mayor participación femenina dentro de la actividad y buscan facilitar la incorporación de nuevas productoras.
2: Río Negro, automatizarán la red para mejorar el abastecimiento de agua. La modernización prevista permitirá optimizar el control de las instalaciones, incrementar la eficiencia operativa y ofrecer una prestación más estable. La actualización tecnológica constituye el principal objetivo para el próximo periodo y apunta a fortalecer el funcionamiento del sistema.
1: Buenos Aires desarrollan funciones pese a la caída de público. La disminución de asistentes, asociada a las dificultades económicas que atraviesan muchas familias, impactó en la actividad artística. Aún así, continúan presentando espectáculos, ofreciendo capacitaciones y promoviendo espacios de encuentros vinculados con la educación y la cultura.
2: Salta, gestionan un convenio para extender las prestaciones de cuidado. La incorporación de nuevas herramientas administrativas y acuerdos con instituciones especializadas busca fortalecer el servicio y facilitar el acceso de más familias. Paralelamente, continúan impulsando instancias de formación permanente para quienes integran el equipo de cuidadoras.
1: CABA impulsan una campaña para sostener un taller de inclusión laboral. Nacido como un espacio terapéutico para acompañar procesos de externación, el taller evolucionó hacia una propuesta de producción y trabajo. La disminución de encargos durante el último año motivó una campaña de aportes voluntarios destinada a mantener la actividad hasta recuperar un mayor volumen de ventas.
2: Córdoba, formaron a 55 cuidadores para atender nuevas demandas sociales. La formación permitió incorporar herramientas específicas para acompañar a personas que requieren asistencia domiciliaria. El cierre del ciclo reunió a autoridades locales, representantes institucionales y participantes que completaron una formación orientada a profesionalizar tareas de cuidado en la comunidad.
1: Catamarca certificarán cueros orgánicos para diversificarse hacia mercados internacionales. La búsqueda de una reglamentación específica apunta a diferenciar las piezas elaboradas mediante técnicas naturales y facilitar su comercialización fuera del país. La certificación permitiría reconocer un proceso artesanal que combina identidad regional, cuidado ambiental y agregado de valor.
2: Tierra del Fuego incorporaron nuevas generaciones a la planta industrial. La inclusión de hijos e hijas de quienes impulsaron la recuperación permitió renovar la fuerza laboral y garantizar la continuidad de la actividad. Actualmente conviven tres generaciones vinculadas al funcionamiento cotidiano del establecimiento.
1: Río Negro gestionan logística y documentación para productores de frutos secos. La prestación integral permite que quienes producen nueces, almendras y avellanas concentren sus esfuerzos en las tareas de campo. Mientras tanto, la demanda supera la disponibilidad de mercadería y obliga a buscar nuevos volúmenes para abastecer compradores.
2: Corrientes centralizaron las cargas y reducen costos logísticos. La producción comenzó a despacharse desde el paraje Ifrán, evitando traslados individuales hacia otra localidad. Ese cambio permitió disminuir gastos de transporte, mejorar la comercialización de frutas y hortalizas y ampliar las posibilidades de venta mediante envíos regulares hacia Buenos Aires.
1: Santa Fe redoblan su apuesta cultural nocturna para mantenerse en agenda. En un contexto de retracción del sector, el espacio sostiene un escenario de referencia para músicos y artistas locales. La continuidad de esa programación busca ampliar las oportunidades de prestación para músicos, actores y otras expresiones artísticas.
2: La Pampa impulsan herramientas para consolidar equipos de trabajo. Las propuestas formativas abordan aspectos vinculados a la organización interna, la toma de decisiones y la administración, con el propósito de fortalecer el funcionamiento colectivo y mejorar la capacidad de gestión de quienes participan.
1: Buenos Aires capacitan nuevos oficios para reforzar la producción textil. Mientras enfrenta la caída del consumo y el avance de las importaciones, el espacio productivo sostiene puestos de trabajo mediante la transmisión de conocimientos entre trabajadores experimentados y quienes se incorporan, fortaleciendo la fabricación de indumentarias, calzados, bolsos y marroquinería.
2: Chubut, los incendios y la competencia ponen en jaque la conectividad local. Brindan telefonía e internet en distintas localidades cordilleranas y avanzan con un proyecto para extender la fibra óptica. Tras dos incendios consecutivos y la pérdida de usuarios, sostienen el servicio con recursos propios y destacan la solidaridad entre entidades.
1: Entre Ríos impulsaron talleres y debates para fortalecer la prevención comunitaria. Durante más de un mes se desarrollaron actividades de formación, expresiones artísticas y espacios de intercambio orientados a sensibilizar sobre los consumos problemáticos. La programación convocó a diversas instituciones locales y buscó generar una participación sostenida de la comunidad.
2: CABA unifican estrategias frente a la derogación de una ley. La creación de un ámbito de trabajo conjunto respondió a la necesidad de coordinar estrategias comunes tras la eliminación del marco normativo de promoción de la economía social en la ciudad de Buenos Aires. El nuevo espacio también definió una agenda institucional y productiva de alcance local.
0: Estas fueron las noticias de El Portal de las Cooperativas. Más información en www.cooperativas.com.ar. Quédate con nosotros. En minutos seguimos con más.
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12: Son las 7 y 29 minutos. La temperatura es de 13 grados y la humedad del 31%.
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0: 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Estas son las noticias.
2: Santa Fe construyeron una red que hoy reúne 240 transportistas. El aniversario puso en valor el crecimiento alcanzado desde la constitución de la entidad, que amplió su alcance territorial y diversificó los servicios destinados a sus asociados. La celebración también permitió analizar el impacto de los costos operativos y del estado de la infraestructura vial severamente degradada de los dos últimos años.
3: Entre Ríos agilizan la contratación en pasos fronterizos con códigos QR. La incorporación de una herramienta de autogestión permitió resolver una necesidad detectada en los ingresos del país, donde la demanda de coberturas para vehículos dependía de la atención presencial. La nueva modalidad habilita la cotización, contratación y pago desde un teléfono celular en pocos minutos, ampliando la capacidad operativa.
2: Buenos Aires amplían los servicios comerciales en Lobos. La nueva sede reúne una amplia oferta de productos y prestaciones complementarias, además de sumar infraestructura equipada para la conservación de alimentos frescos. La apertura forma parte de una estrategia orientada a acercar una propuesta de consumo con servicios integrados y atención personalizada.
3: Misiones certificaron la producción tras avanzar hacia la agroecología. La transición incorporó nuevas formas de manejo agrícola y permitió obtener la certificación de la chacra entre 2023 y 2024. Este proceso se complementó con la elaboración artesanal de té y el desarrollo de la apicultura para diversificar la actividad.
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4: Buenos Aires ya es la provincia líder en producción de soja, de trigo, de girasol, de cebada.
5: Para los misioneros, la agricultura familiar es modelo de desarrollo productivo, económico, social y ambiental.
6: A mí me gustaría mirar por ahí más lo que tiene que ver con el pequeño productor, ¿no es cierto? Porque por ahí estos grandes ejes estratégicos es como que pasan por arriba al más chiquito, ¿no?
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2: Unos 200 feriantes y emprendedores de Corrientes, Chaco, Formosa, Misiones y Provincia de Buenos Aires participaron el fin de semana pasado en la capital correntina de un gran encuentro que unió al campo y a la ciudad. El evento fue organizado por la Asociación de Ferias Francas de Corrientes, con apoyo de Incupo, INTA, el municipio local, municipios del interior y el gobierno. Unos 200 feriantes y emprendedores de Corrientes, Chaco, Formosa, Misiones y Provincia de Buenos Aires participaron el fin de semana pasado en la capital correntina de un gran encuentro que unió a

0: ausencia del Estado Nacional que nos duele.
1: Ernesto Staninger, director de Incupo, en el acto de apertura.
0: No por mencionar eso, dejar de valorar la presencia de las partes estatales que están y de las instituciones no estatales que estamos. Tenemos el desafío de valorar el esfuerzo del productor, y valorarlo significa también generar leyes, marcos normativos y marcos políticos, económicos, que al que produce algo le sea rentable, que pueda tecnificar su producción para hacerla más eficiente y que pueda producir bien de calidad y con los principios que produce un feriante: diversidad, natural, sano, manteniendo el medio ambiente.
2: El encuentro ofreció a los miles de visitantes alimentos naturales, artesanías, plantas y productos regionales. También fue un espacio de intercambio entre productores de diferentes provincias para analizar la situación que atraviesan las familias agricultoras y articular posibles acciones en conjunto.
3: Claro, vimos que hay experiencias que resultan muy significativas, provechosas.
1: Claudio Cardoso, productor familiar de General Paz, Corrientes.
3: Los municipios, por ejemplo, cuando se comprometen con la producción, con los productores, no para que le den exclusivamente recursos, sino para que le apoyen al productor, para que le den facilidades, para que, por ejemplo, le ayuden en cuanto a la comercialización.
4: No, Misiones debe ser una de las provincias que están funcionando, no como uno pretende, siempre faltan recursos.
1: Salvador Torres, Movimiento Agrario Misionero.
4: Nosotros tenemos la ley de ferias francas, tenemos la ley de productos artesanales, una serie de leyes que favorecen la actividad del pequeño productor. Y como yo decía en la reunión, ¿no? Estamos en un proceso histórico, capaz que en un momento nos toca un poco caer, digamos, en ese sentido, pero debemos juntarnos, como lo hicimos en otros momentos, juntarnos, articular, sacar las fuerzas propias, como dicen.
2: Informó para Agromás Jorge Solari, Instituto de Cultura Popular.

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Bien, ya ponemos punto final a Agromás. Gracias por esta nueva emisión con más novedades del sector agropecuario, de las agricultoras, agricultores familiares, feriantes, bueno, todo esto y mucho más. Con ese plus que le agregamos, te vamos a estar acompañando la semana que viene. Dejamos el enlace también en las redes, nos pueden escuchar cuando quieran a través de archive.org. Ahí están cada capítulo, cada emisión, para ir repasando en el momento que ustedes dispongan. Es otra posibilidad que tienen para volver a escuchar Agromás. Gracias a cada uno de ustedes, que la pasen lindo. Salud para vos y para toda la familia. Lucas Matías Pereira, mi nombre. Los dejo con este tema. Chao.

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Es un nuevo día, único, irrepetible. Pero usted sabe qué día es hoy. 8 de agosto, 1948, Delfo Cabrera gana la maratón en los Juegos Olímpicos de Londres. 1960, se lanza la Enovoid, la primera píldora anticonceptiva. Fueron las efemérides.

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2: Son las 8 y 30 minutos. La temperatura es de 13 grados y la humedad del 31%.
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1: Las gentes de aquellos pagos tomaban a sus gurises y a los pobres infelices frente a algún dios sanguinario los quemaban a diario como si fueran lumbrices. Eran tan brutos los pobres que en su escasa conocencia ya no hacían diferencia con el dios que es verdadero. Cuando anda flojo el apero, se pierde hasta la conciencia. Y quiso probarlo Dios a su buen amigo Abraham, si era solo un charlatán o capaz de un sacrificio, y para tener un indicio le propuso al fin un plan. Él también, como los otros, debió ofrecerle a su hijo, y fue así como le dijo al Isaac, a quien tanto amas, quémalo tuito en las llamas en el lugar que yo elijo. Y obedeciendo la orden salió Abraham de mañanita, llevaba bien cortadita la leña sobre una mula, y al hijo que no calcula el costo de aquella cita. Dos peones iban también formando parte del conjunto, y al llegar hasta aquel punto Abraham los hizo quedar para poderse adelantar y estar solo en el asunto. Fue entonces que Isaac le dijo: tatita, aunque soy novicio en esta clase de servicio, perdone si le sugiero que de no haber un cordero no puede haber sacrificio. Y aquel padre acongojao, disimulando por fuera una pena tan severa, le dio al hijo un fuerte abrazo, diciéndole: a un corto plazo Dios traerá la res que él quiera. Llegaron Abraham e Isaac a la punta de la montaña, y no faltándole maña para construir un altar, al hijo que lo acompaña lo hizo a sí mismo acostar. ¡Qué momento aquel, señores, en el que el viejo caudillo, con la mirada sin brillo, se aprontó para el degüello! Pero Dios no quiso aquello y le detuvo el cuchillo. Y fue que le pegó un grito que llegó del mismo cielo, diciendo pa' su consuelo: Abraham, Abraham, ya colijo que ni a tu único hijo me has negado en este duelo. Vido entonces a un carnero enredado por los cuernos, y agradeciendo al Eterno por tan grande beneficio, se lo ofreció en sacrificio a cambio del hijo tierno. En esta historia tan real veo, señores, detrás otrita que ya no más les voy pronto a referir, y fue que Cristo al morir lo reemplazó al Barrabás. La misma historia al revés se repitió en el Calvario, y en sacrificio vicario Dios Padre, en su grande amor por el hombre pecador, dio aquel hijo extraordinario. Todos somos barrabases que nos hemos rebelado, y sin el menor cuidado quebrantamos la gran ley de aquel que es supremo rey y que nos quiere a su lado. Y si el Isaac se salvó de aquella muerte segura porque Dios con gran ternura le encontró aquel sustituto, pagó con su hijo el tributo que le costó nuestra cura. Bendito Hijo de Dios, Cordero Santo que mueres, y que allá en la cruz prefieres morir por mí, pecador. Se salvan por tu dolor los hombres y las mujeres. Por eso quiero decirle al que tuvo amor tan grande: aquí estoy, pa' lo que mande. Que este gaucho redimido no será el mismo que ha sido en cualquier lugar que ande.

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0: Son las 9:04. La temperatura es de 13 grados. Y la humedad del 31%.
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saludarlo, un gusto poder estar con ustedes. Mauricio Vegas, mi nombre, estamos juntos acá en la radio. Según el Servicio Meteorológico Nacional, 2.5 la temperatura en toda la ciudad. A las 9:10, 9:11 exactamente en todo el territorio argentino. ¡Buen día! Para hoy una máxima de 15 grados, ponele. ¿Cómo han estado? Un gusto saludarlos. Yo con un café en mano, compartiendo acá en la radio. Hace rato estamos, lógicamente, disfrutando el folclore la primera hora y recién escuchando esta joyita. ¿Cuán grande es el de Steve Green? Desde Himnos, un retrato de Cristo. Aún tengo el CD de la década de los 90 por ahí en casa. En una caja debe estar guardado. Qué buena música, qué buena versión. Iba a decir una ironía de la vida con la música actual, pero no. No da. ¿Cómo han estado? Un gusto saludarlos, un gusto estar con ustedes. Estamos juntos hasta el mediodía. ¿Qué tal la semana? ¿Cómo han estado? Contanos a través del 264-84-1728, la vía de comunicación. Ya la habilitamos. Mauri, esta semana estuve así, estuve allá. Gracias a Dios, con salud, con trabajo, la familia bien. Y eso ya es un montón. Pero bueno, estamos acá compartiendo muy buenos recuerdos juntos hasta el mediodía. Ya, hablamos de recuerdos. Empezamos así. CBN, los cordobeses, tiempo de salvación. ¡Dale! ¡Dale!

canciones que han quedado grabadas en nuestra memoria. Así pasa Y Gozo en Mi Ser de José Álvarez. Qué buena música. Estamos juntos en la mañana del sábado, la radio en modo retro, como les digo yo. Si hablamos de canciones. Esto va para el Pastor Yamil, dice Mauri, me encanta la música que pone de Pocho la Pantera. Va para vos.

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Va pasando la música de Charlie Hernández. Estaré junto a ti casi casi llegando a las 10 de la mañana en todo el territorio argentino. Otro recuerdo de aquellos. Esto es Omar Piedras. Alguien está aquí.

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a las 10 y 10 en todo el territorio argentino. Año 1997, esta canción desde Camina Conmigo Jesús. Qué buena canción, qué buen recuerdo. 264-84-1728 es la vía de comunicación. Si te acordás de alguna otra canción, contanos por esa vía. Estamos hasta el mediodía con la ayuda del Señor, por Dios. Pero bueno, parte de... Seguimos compartiendo más canciones, más recuerdos. Esto me gusta. Esto es Beto Pérez, Ríos de Agua Viva. 10 y 10 en todo el territorio argentino. Ya volvemos.

Va pasando la música de Rey Manzano junto a la provincia. Un nuevo día. A las 10:28 en todo el territorio argentino. Ya estamos con los mates. Pero la garganta, señoras y señores, no me ayuda mucho.

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10: Once seis en todo el territorio argentino. Una temperatura bastante igual a la de recién. 5.8 me dice la página. Seguimos todavía con la garganta ahí. De fondo lo que suena es el señor Alejandro Andino. En su momento fue parte de 33DC. Obviamente hace unos años atrás él ya partió con el señor y dejó una de estas joyas musicales que compartimos acá con ustedes. Vida eterna. El señor Alejandro Andino, estamos juntos hasta el mediodía. Enseguida el tema retro del día. Disfrútalo, ya volvemos.

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1: Hoy nos vamos hasta el año 1979, con una banda que para esa época ya era una institución del gospel, The Imperials. Ese mismo año lanzan Una Canción Para Ti, el primer disco que graban junto al productor Michael O'Martian, el mismo que le cambió el sonido para siempre, llevándolos hacia un pop más contemporáneo. Y la voz que lideraba la banda no era otro que Rustaf. De ese álbum sale Soy Perdonado, y no fue una canción más, se quedó 13 semanas seguidas como la número uno en las radios cristianas. Y ese mismo año, The Imperials arrasaron con los Dove Awards, premio al grupo del año, artista del año y álbum del año. Y el propio Rustaf como vocalista masculino del año. El mensaje de la canción es simple, pero contundente. Ese vacío que nada lograba llenar se termina cuando uno se rinde y descubre el perdón. Un perdón que no hay que ganarse, solo recibir. Y ojo, no es la primera vez que este nombre pasa por el tema retro del día. Rustaf ya estuvo acá como solista y también junto a Sandy Patty. Hoy lo encontramos en sus comienzos como la voz líder de The Imperials. Hoy en el tema retro del día, año 1979, nos encontramos con la música de The Imperials. Soy Perdonado. Disfrutalo.
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música de Rabito. Soy señor. A las 11:21 en todo el territorio argentino. Una mañana bastante fresquita, bastante linda. Ya de camino, casi llegando al mediodía. Te llamé porque te amo. Benjamín Rivera.

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0: tu palabra. Tu palabra es lámpara a nuestros pies y lumbrera a nuestro camino. Por eso que para siempre guardaremos tu palabra, Señor. Dice la palabra, ¿cómo limpiará el joven su camino? Con guardar tu palabra.
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0: nuestro nombre. Ayúdanos a poder amar a los demás.
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Gente linda, estamos llegando al final de nuestro encuentro, un encuentro bastante atípico hoy. La garganta no acompañó en toda la mañana, pero bueno, ya vamos a estar mejor para la semana que viene. Eso creemos que va a ser así, lógico. Las 12 en punto, ahí está, el top. Las 12 en punto en todo el territorio argentino. Gracias por estar con nosotros, gracias por estar ahí, gente linda, ¿eh? Mauricio Vega es mi nombre. Ha sido un placer estar con todos ustedes. Nos estamos reencontrando el próximo fin de semana aquí en la radio. Quédate con nosotros, que ya está llegando Marisa González junto con Sálvese Quien Pueda. Así que bueno, gente linda, nos estamos reencontrando. Pásenla lindo. Mañana, lógico, feliz Día del Niño para todos aquellos que tienen sus niños. Y uno por ahí, si se puede dar un gusto, dale. Gente linda.

0: Hola Marisa, ¿cómo estás? Que Dios te bendiga mucho, siempre te escuchamos. Que tengas una linda jornada.
1: Saludos, amiga y hermana Marisa González, ¿cómo estás? Le habla Abraham Elazón. Le mandamos un gran saludo al programa de Sálvese Quien Pueda de aquí de Perú y Radio Interactiva.
2: Buenas tardes. Recién salgo de la reunión acá en Capitán Bermúdez, pedaleando hasta San Lorenzo.
3: Portando sintonía, muy buenas tardes para ahí en Argentina. Marisa, felicitarte por excelente programación.
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Y acá estamos nuevamente. Los días para mí pasaron volando, pero de igual manera estoy siempre feliz porque nos volvemos a encontrar, porque llegó el día. Estamos acá presentes, más presentes que nunca, haciendo este Sálvese Quien Pueda, para esperarte a vos, para que vos también estés atento a cada una de estas ediciones del Sálvese Quien Pueda, atento y esperando con ansiedad también de descubrir qué contenidos vamos a traerte en estas ediciones, siempre tratando de sorprenderte, de seguir variando con los contenidos, de seguir entregándote otras opciones, muy buenas propuestas, siempre algunos consejos, siempre todo lo que vamos a sumar en estos programas va a ser para sumar a tu vida y para sumar en el camino que debemos andar, buscando siempre el camino correcto, intentando, aunque humanamente, hacer lo mejor posible, buscando su guía y encontrando ese consejo que siempre nos ayuda a seguir edificando nuestras vidas y que ustedes también lo puedan hacer con la vida de esas familias, amigas, de esos amigos, de quién más tenés la posibilidad o la oportunidad de llevarle el mensaje. Nuestra tarea, como cada semana, siempre se activa. Así que bueno, esperamos que vos estés con todas las pilas acá con nosotros, con muchas ganas de seguir creciendo. Yo estoy acá con mi compañerita, aunque ustedes no la ven, les cuento. Arrancamos el programa con Lulú, una hermosa gatita que también la estamos llevando por el camino del Señor. Pero estamos acá, listas. Vos contame, ¿con quién estás compartiendo esta edición del Sálvese Quien Pueda? Los escucho y los estoy leyendo.

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Lo más lindo también de todo esto es que durante el resto de los días, por más que no estamos acá en el aire o compartiendo todos los días de la semana algún contenido, pero sigo estando en contacto con ustedes, con las personas que nos van dejando ese mensaje de las distintas emisoras en las distintas partes del mundo donde retransmiten este Sálvese Quien Pueda. Y como son en distintos horarios también, vamos tratando de mantenernos en contacto y de conocerlos también. Hubieron personas que me dejaron lindos mensajitos que en un ratito lo voy a estar compartiendo, también tratando de responderles a la brevedad, escuchando sus propuestas. Bueno, siempre es interesante leerles y escucharles qué tienen para compartirme a través de él. Vamos con nuestro número para que nos agendes y por medio de WhatsApp estemos en contacto. +549 3576 577008. Lo repito, por favor, +549, la característica es 3576 y nuestro número es 577008. Si nos agendas de esta manera, seguramente vamos a estar en contacto durante el resto de estos días y que vos también me puedas comentar cómo venís recibiendo este programa, dejando los saluditos, pidiendo canciones. Bueno, me encanta que sean parte de este Sálvese Quien Pueda. Por otra parte, también siempre les digo, pasen por las redes sociales, tratamos por ahí de activarlas un poco y de entregarles el buen contenido, de presentarles, bueno, ya sean desde las personas que nos dejan las recomendaciones de buena lectura, desde presentarles los artistas que van sonando por acá para que ustedes también conozcan esas caras de los solistas o las bandas que vamos presentando siempre los distintos sencillos en este programa. Así que pasen por las redes. Nuestro Instagram es sqp-radio y nuestro Facebook es Sálvese Quien Pueda con Marisa González. Recuerden siempre de escribirlo completo, porque tengo entendido que hay otro Sálvese Quien Pueda. Esto vamos a hacerlo entre paréntesis, no busquen otros que no sean completos así. Sálvese Quien Pueda con Marisa González, es mi recomendación. Estamos en contacto por ahí por las redes, también me suelen escribir, suelen estar en contacto conmigo. Bueno, yo siempre feliz de estar ahí en contacto con la audiencia y de conocer desde qué lugares van recibiendo este programa. Dicho esto, siempre vamos a pasar a, en esta parte y en este mes tan importante, a ir en busca de algo más de música y de preparar, porque ya en un ratito te voy a hacer el adelanto del contenido, un contenido que va a tener también mucha info para sumar y para que también como papás, como no sé, hermanos, líderes, como quien sea que acompañe a los más pequeños de la casa, sea para acompañar en sabiduría, con la palabra, ayudarlos a crecer, a que disfruten de esa infancia. Estamos en el mes del niño y aquí vamos a traer también siempre propuestas para ellos y para la familia, que también en conjunto puedan disfrutar con ellos y apropiarse de un tiempo muy rico conectándonos siempre con el Señor. ¿Sí? Bueno, estén atentos, no se muevan de la radio.

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0: Acá estamos de vuelta para poder, entre todos juntos, empezar a sentir lo que va a ser esta edición del Sálvese Quien Pueda. Empezar a entender de qué se va a tratar cada uno de los bloques, de los momentos, distintos momentos de esta edición. Porque arrancando como siempre, pero detrás de cada presentación siempre está lo interesante, la historia detrás de cada canción, ¿no? De cada artista o de esta intención que traen las letras. Y aquí una música que vamos a arrancar en la primera parte, estando a cargo de Johnny Rez, quien lanzó Algo Aún Mejor. Es un sencillo para confiar plenamente en Dios y, por supuesto, la música suena muy bien en estos primeros minutos del programa. Luego vamos a llegar, y como lo habíamos prometido también en el comienzo del programa, estando en este octavo mes del 2026, vamos a estar hablando de uno de los artículos que me gustó también encontrarlo, porque papás necesitamos, por más que tengamos días muy intensos, ajetreados, bastante estresantes ya al final del día, pero siempre hay un momento, hay un tiempo para compartir con nuestros hijos. ¿Y cómo nosotros podemos ayudarlos a crecer en la gracia? ¿Cómo lo podemos hacer en familia? Nunca olvidarnos de ese tiempo tan valioso y de esa gran inversión que hacemos con ellos. Por eso, aquí en este artículo, quiero que ustedes estén atentos a escucharlo. Busquen dónde tomar nota, porque va a ser muy valioso. Vamos a seguir avanzando, seguirán sonando las hermosas canciones de este Sálvese Quien Pueda y llegaremos al momento de las noticias. Hace tiempo que no te veníamos actualizando con lo que sucede en el mundo. Muchas de las personas van a estar un poco más informadas que otras, pero todas tenemos que estar atentos a estos titulares que hoy vamos a traerte en este bloque. Lo que sucede en el mundo con lo que nosotros también podemos hacer desde nuestro lugar. Y en el momento de la recomendación de buena lectura, no saben qué linda que es. A mí me encanta trabajar con los niños y me encanta todo el material que se les presenta para los más pequeños. Por eso, cuando descubrí esta propuesta, dije, mi audiencia tiene que conocer para que todo el mundo también tenga la posibilidad de adquirir este material. Hoy les voy a traer una Biblia para niños, pero no cualquiera. Es una Biblia de estudio, pensada para equiparlos con herramientas para aplicar la palabra de Dios y guiarlos a esa relación duradera con el Señor. El contenido de esta Biblia es muy completo, hermosas imágenes, después de eso te voy a estar contando, pero yo cuando la vi me enamoré, me gustaría también tenerla para mí, poder disfrutar de esas hermosas producciones literarias que son realmente muy bendecidas. Realmente admiro el trabajo de las personas que se dedican y con esa gran intención de crear este tipo de Biblias para una lectura atrayente a los más pequeños. Luego más adelante nos vamos a presentarte una segunda musical junto a Media Price Project y Mariana y Diego presentando Sentimientos Encontrados, una canción sobre confiar en Dios aún en medio del miedo. Voy a contarte sobre esta presentación que es una balada de adoración íntima y profunda. Llegará en su momento preciso y está ubicado en ese lugar y obvio porque va a estar pegadita a la reflexión. Una reflexión que si bien va directamente hacia la mujer, hacia la esposa, la mujer del hogar, pero también va a fortalecer a la familia. Esto es un mensaje para que tanto hombres como mujeres puedan tenerlo presente, ya que predica sobre cómo mejorar una actitud, que si bien se ejemplifica mucho con la mujer, pero también pueden existir casos de quejas en los hombres y también hay que mejorar esa actitud, cambiar ese carácter. Bueno, hay que fortalecer la mente para esto también y es lo que nos va a estar predicando Sixto Porras ya en la parte final de este Sálvese Quien Pueda. Una reflexión también muy linda, todos a prestar atención siempre. Esto es para tomar nota, para escuchar, para sumar, después para consultar. Siempre pasamos la información que ustedes quieran, necesiten o les parezca interesante, ¿sí? Así está presentada nuestra edición del Sálvese Quien Pueda. Nadie se mueva, presten atención porque todo lo que suena acá siempre va a ser para bendecir sus vidas.
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3: ¿Ya estás listo? ¿Estás lista para estar acá conmigo? Sí, por favor, préstame atención, venite para acá, porque acá te traigo de origen cubano y nacido en Miami. Johnny Rez es un joven artista, compositor y productor cristiano con un tremendo testimonio de superación a las drogas. Ese debut musical fue el reconocido reality de The Voice de la NBC en el año 2016 y cuentan con éxitos reconocidos como Tesoro sin escalas junto a Jay Khalil y Samuel Hash. Río, una canción junto a Damaris Guerra, La Verdad, como otras tantas donde han participado artistas reconocidos como Daniel Calvetti, Nico M, entre muchos más. Johnny Rez es reconocido como mejor cantante masculino del año 2025 en los premios de La Nueva de Miami. Con un corazón misionero y haciendo parte de esta familia Integrity Music, donde Johnny presenta ahora algo aún mejor. Así se llama este corte. Hay varios versículos en la Biblia con relación a este tema, como por ejemplo Jeremías capítulo 29 versículo 11, que habla del bienestar y la paz que él tiene preparados para nosotros, y Hebreos 11 versículo 40, que dice: pues Dios nos había preparado algo aún mejor. En mi vida he visto al Señor voltear las cosas que han sido para dañarme, así lo dice, en algo, y a la vez estoy seguro que Él tiene algo aún mejor de lo que soñamos, queremos o deseamos, si solo esperamos en Él, si confiamos en su sabiduría y amor por nosotros, así lo comenta. Escrito en la ciudad de Nashville y producida por el reconocido Eddie Osorio, el sencillo empezó siendo producido en inglés, pero se decidió por compartirlo en español. Es una canción que nos motiva y nos asegura que cuando confiamos en Dios, siempre veremos algo aún mejor para nuestras vidas. Aquí lo tenemos ya a Johnny Rez en Sálvese Quien Pueda, presentándonos algo aún mejor.

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2: Estamos grabando, ¿eh?

0: Hola Marisa, buenos días, bendiciones. Les manda un audio Maurito Alegría desde San Rafael Mendoza. Y bueno, acá estamos trabajando y escuchando la radio.
1: Muy linda la música que están pasando, es una muy buena compañía. Y bueno, un saludo, enviarles un saludo a todos ustedes, a los oyentes y a quien conduce este gran programa.
2: Y bueno, fuerte abrazo, que Dios los bendiga mucho y siguen siendo una gran compañía para nosotros.
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0: Es la hora 1:02. La temperatura es de 13 grados y la humedad del 31%.
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0: Es la hora 1:03.
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0: Si recién te sumaste a este Sálvese Quien Pueda, por favor, dale ya, comunícate con nosotros. Recordá que estamos acá activos por medio de las redes sociales, pero también por medio de nuestro WhatsApp, recibiendo ahí sus comentarios, sus saludos, mientras están escuchando este programa o en los días posteriores para compartirnos, para sugerirnos y demás. Por acá dice, a través del +54 9 3576 577008, dice: hola Marisa, te estamos escuchando desde Chubut, yendo a estudiar. Somos Nasa y Katy. Saludos y qué lindo programa. Un abrazo grande para las dos. Gracias por escribirme y contarme qué están haciendo en este momento, cómo las estoy acompañando. Me parece muy bien, a estudiar, a hacer buena letra, y espero que haya salido todo más que bien. Bueno, ahora sí, quiero ir paso a paso con lo que había prometido. Un artículo que estuvo escrito desde el portal de Coalición por el Evangelio, que lo titularon ¿Cómo podemos ayudar a nuestros hijos a crecer en la gracia? Y con esto no hay que esperar a que tengan 13, 14, 15 años. Desde pequeños tenemos que empezar a hacer nuestro trabajo en el hogar. No subestimar las primeras infancias. Son, como siempre lo digo, son unas esponjitas que todo lo absorben. Entonces deberíamos preguntarnos, ¿qué están absorbiendo los más pequeños del hogar diariamente? Este artículo dice así: un manzano de tamaño normal tarda hasta 8 años en dar manzanas. Los agricultores observan todo tipo de etapas de crecimiento durante esos 8 años, pero lo único que no buscan son frutos maduros. Como padres, criamos pequeños manzanos, almas que solo dan fruto con tiempo y paciencia. Sin embargo, ¿con qué frecuencia? A diferencia del agricultor, esperamos encontrar frutos maduros demasiado pronto mientras examinamos a nuestros hijos en busca de signos de crecimiento espiritual. A pesar de todos nuestros esfuerzos por educar bien a nuestros hijos, abrir la palabra de Dios, inclinarnos en oración y adorar juntos al pueblo de Dios, a menudo nos damos cuenta de que falta algo en medio de todo ello: la tranquilidad. Es difícil resistirnos a analizar a nuestros hijos como si observar cada movimiento de sus cuerpos nos diera una ventana a sus almas. Cierran los ojos durante la oración, cantan a pleno pulmón sublime gracia y les encanta el culto dominical, o miran por la ventana durante la lectura de la Biblia, se abstienen tímidamente de orar por los alimentos o parecen indecisos respecto al bautismo. Los observamos de cerca sin poder relajarnos casi nunca, a menudo al acecho de dos temibles enemigos: la apostasía y el legalismo. Cuando cualquiera de estos dos temores domina nuestros corazones, los padres podemos de repente sentirnos inseguros sobre hasta dónde podemos guiar a nuestros hijos y cuándo debemos dejarlos que busquen a Dios por su cuenta. El miedo a la apostasía nos impulsa a redoblar los hábitos de la gracia. Más Biblia, más iglesia, más oración. Sin duda, esto le aportará el crecimiento que nos preocupa que le falte. El temor al legalismo nos frena. Nada de recordatorios para leer la Biblia ni oraciones iniciadas por los padres, no sea que el deber ahuyente el deleite. Nuestros métodos cambian en respuesta a nuestros miedos. Cuando pensamos que nuestras acciones determinan automáticamente los resultados, ya sean buenos o malos, pero una nueva entrega al autor y del crecimiento y a su proceso de crecimiento calma nuestros temores y aclara nuestro propósito mientras guiamos a nuestros hijos hacia los hábitos de la gracia. Punto importante: acercarlos. En Marcos capítulo 10, versículo 14, los discípulos reprenden a un grupo de padres que llevan a sus hijos ante Jesús. En respuesta, Jesús reprende a sus discípulos: dejen que los niños vengan a mí, no se lo impidan, porque de los que son como estos es el reino de Dios. Estos padres estaban haciendo lo correcto. No hay nada en los niños que les impida acercarse a Jesús y encontrar en él su tesoro. De hecho, los niños ponen claramente de manifiesto lo que todos necesitamos: un corazón humilde, necesitado y creyente. En lugar de pedirles que vuelvan cuando sean adultos, Jesús toma a estos niños en sus brazos, impone las manos sobre ellos y los bendice. Versículo 16. Como padres, en la era posterior a la ascensión, no podemos llevar físicamente a nuestros hijos ante Jesús, quien ahora está sentado a la diestra del Padre, pero todavía podemos acercarlos a Él. Los saturamos con la palabra de Dios porque da testimonio de la belleza y la gloria de Jesús. Nos arrodillamos junto a ellos en oración para responder a aquel cuyas palabras nos han llenado de gozo. Los introducimos a la iglesia local para que escuchen cómo se alaba y se proclama a Jesús como el verdadero pan y la verdadera bebida. Aunque no tenemos poder sobre los resultados, George Herbert nos recuerda que quien sigue el camino que Cristo ha recorrido tiene muchas más posibilidades de encontrarse con Él que aquel que viaja por caminos secundarios. ¿En qué otro lugar van a encontrar a Jesús nuestros hijos sino en su palabra, en la oración y junto a su pueblo? Al igual que aquellos padres del primer siglo, los acercamos a Jesús tanto como podamos, con la esperanza de que Él los toque y los bendiga. Este es un artículo escrito por Andrea Howlund. Es la coordinadora del discipulado femenino de Cities Church. Ella y su esposo John tienen 4 hijos y viven en Minneapolis. Antes de regresar a Estados Unidos, los Howlund sirvieron como misioneros transculturales en Ucrania y Vietnam.
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2: Fuerte sismo sacude a Colombia, llamado a la prevención y a la intercesión por las zonas afectadas. El sismo de gran magnitud registrado el pasado lunes volvió a recordar la vulnerabilidad del territorio colombiano frente a estos fenómenos naturales, generando momentos de angustia en varias regiones del país y la movilización inmediata de los organismos de socorro. De acuerdo con los reportes oficiales del Servicio Geológico Colombiano, el movimiento telúrico tuvo una magnitud de 7,4 y su epicentro se localizó en el departamento de Chocó, sintiéndose con fuerza en ciudades como Medellín, Cali, Pereira, Manizales y la capital, Bogotá. Las autoridades continúan evaluando los daños materiales en infraestructura y monitoreando la presencia de réplicas. Ante la coyuntura, líderes de distintas comunidades de fe y organismos de gestión de riesgo han instado a las ciudades a actuar con prudencia y mantener la calma. Más allá de los protocolos de seguridad, este programa nos llama a ser solidarios con quienes atraviesan momentos de angustia y pérdida material en los municipios más golpeados. Como medio de comunicación y comunidad de fe, los invitamos a unirnos en oración por el país, intercediendo por la protección de quienes trabajan en las labores de rescate, por la pronta asistencia humanitaria a las familias afectadas y para que la paz de Dios guarde el corazón de nuestra nación en medio de esta emergencia. Massachusetts aprueba ley para abortos después de 24 semanas. Massachusetts flexibiliza las leyes de aborto. Gobernadora Maura Haley promulga medida que permite el procedimiento después de 24 semanas. La nueva legislación elimina los criterios médicos estrictos que limitaban estas prácticas en etapas avanzadas del embarazo. Organizaciones provida y sectores conservadores advierten que la medida vulnera la protección de la vida humana y amplía la vulnerabilidad de los no nacidos. El proyecto, que fue aprobado previamente por la Cámara de Representantes con 119 votos a favor, vuelve a encender el debate ético y moral en Estados Unidos. La gobernadora de Massachusetts firmó una ley que amplía de manera significativa las condiciones para realizar abortos después de las 24 semanas de embarazo. La medida elimina los requisitos médicos específicos que antes limitaban estos procedimientos, estableciendo que podrían realizarse según el criterio médico que se considere apropiado. La aprobación de esta ley revive el intenso debate moral en torno a la dignidad de la persona humana y el derecho a la vida desde la gestación. Sectores provida y críticos han manifestado su firme rechazo, señalando que la eliminación de límites claros debilita el valor fundamental de la vida y expone a los no nacidos a decisiones discrecionales. Defensores de la medida, en contraste, respaldan la flexibilización bajo el argumento de priorizar la autonomía médica y las circunstancias particulares de cada caso.
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1: ¡Ay, qué rico! Bueno, acá estamos tomando un matecito en medio de esta edición del Sálvese Quien Pueda. No sé con qué están acompañando ustedes este momento. A lo mejor los estoy agarrando en pleno almuerzo, algunos en alguna merienda, acompañando, no sé, esa infusión con algo rico o con alguna facturita. No sé, acá somos muy de facturitas y bizcochitos. Me gustaría que me cuenten cómo me están acompañando en este momento, ¿sí? ¿Están en estos lugares donde el frío sí se hace notar? ¿O en lugares un poquito más cálidos o más calurosos? Dependiendo desde dónde reciben este Sálvese Quien Pueda. Y nada mejor que acompañar el mate con una muy buena lectura. Momento de esta recomendación para quienes están buscando una forma de que sus hijos o hijas, en este caso, de entre 8 a 12 años, empiecen a construir ese hábito de leer la Biblia por su cuenta. Hoy les traemos esta Reina Valera 1960 Biblia de Estudio para Niños, pensada específicamente para equiparlos con herramientas para aplicar la Palabra de Dios y guiarlos hacia una relación duradera con el Señor. Con más de 850 notas fáciles de entender y un diseño atractivo a todo color, seguramente su hijo podrá comprender la lectura a su propio ritmo. Mientras, tú, papá, mamá, tienes la tranquilidad de que es el mismo texto fiel de la Reina Valera que ustedes también pueden estar utilizando o eligiendo. Mateo capítulo 19 versículo 14 dice: pero Jesús dijo: dejad a los niños venir a mí y no se lo impidáis, porque de los tales es el reino de los cielos. Nuestro deber es darles esta posibilidad de encontrarse con la Palabra de Dios todos los días, en Biblias como estas, en las que vamos a encontrar en su interior ideas épicas de salvación, perdón, sabiduría y más. Mucha acción, aplicaciones prácticas de la verdad bíblica, protagonistas, perfiles de personajes claves de la Biblia. El escenario son mapas a todo color de tierras bíblicas. Sabemos que como padres, maestro de escuela dominical o educador en general, encontrar recursos confiables con enfoque infantil es muy importante. Eso es lo que la Biblia de Estudio para Niños de Editorial Vida presenta. Una Biblia para que los niños lean, jueguen y encuentren respuestas que necesitan para crecer en su conocimiento de Dios, con temas fundamentales de la fe como la salvación, perdón, bondad, sabiduría y muchos otros. Cada uno de estos recursos están llenos de color, diversión, aventura, a través de cada página, historia y verdad bíblica. Como padre o educador cristiano, encontraremos en esta Biblia una riqueza inigualable y aplicación práctica especialmente pensada para los pequeños, como la sección Acción, en la que encontrarán formas prácticas para aplicar su fe desde el aprendizaje de principios bíblicos sólidos. Editorial Vida nos dice: nuestro mayor deseo es que esta Biblia te ayude a formar a las nuevas generaciones a través de un discipulado fiel y herramientas prácticas y divertidas que acompañen a cada pequeño en su caminar de fe con el Señor. Esto así lo escribe Flavio Pibaral de Editorial Vida para ofrecerles a todos ustedes esta hermosa recomendación.
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0: ¿Cómo se nos pasa el tiempo, por favor? Se nos pasa muy rápido, volando, diría yo. Porque ya estamos llegando a la última musical. Esta musical que está a cargo de Media Prize Project y este dúo cristiano que nos encanta, se llaman Mariana y Diego. Ya lo habrán escuchado en varias oportunidades. Nos gusta mucho esto que nos presentan. Y aquí en este caso, el corte se llama Sentimientos Encontrados. Es una balada de adoración íntima y profundamente emocional que explora la lucha interna entre el miedo y la fe. Recordando que incluso en los momentos de incertidumbre, Dios permanece presente para sostener, abrazar y traer calma. Esta canción nace de una experiencia profundamente humana. Querer confiar en Dios mientras el temor sigue presente. Abriendo paréntesis, ¿cuántos podrían levantar la mano en esta situación? Bueno, con una melodía suave y envolvente, Sentimientos Encontrados retrata ese momento en el que creer puede sentirse como saltar al vacío, pero también como descansar en las manos de un Dios que sostiene aun cuando no se comprenden todas las respuestas. Los artistas lo expresan de esta manera. Queremos que las personas sientan paz, consuelo y libertad para acercarse a Dios con honestidad. Que recuerden que no tienen que esconder sus dudas o temores, porque Dios también está presente en medio de esos sentimientos encontrados. Este tema representa una faceta más íntima y contemplativa de ambos proyectos, con un sonido ideal para momentos de oración, reflexión y entrega. Su mensaje se reúne en una declaración de fe y decisión. Son sentimientos encontrados, pero esta vez te elijo a ti. Para conocernos un poco más, Media Prize Project es un colectivo de adoración contemporánea creado bajo el sello Christian Media que reúne voces, compositores y productores de distintos países con el propósito de crear música de fe, esperanza y rendición a Dios. Por su parte, Mariana y Diego han construido una identidad dentro de la música cristiana contemporánea a través de las letras que hablan de la fe, esperanza, perseverancia y transformación espiritual. Integrando pop cristiano, sonidos acústicos, elementos electrónicos y ritmos latinos. Este dúo ha colaborado con destacados artistas de la escena cristiana latina como Sofib, Odanis, Joel Gomera y Puchi Colón, entre otros. Con Sentimientos Encontrados, esta canción, este proyecto ofrece una canción honesta y cercana para todos aquellos que, aún en medio de las dudas y temores, deciden seguir confiando en Dios. La canción ya está disponible en todas las plataformas digitales, lo pueden buscar también como su video en su canal de YouTube. Aquí les dejamos esta hermosa canción para este momento especial del

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2: Una mente sana es agradecida y feliz. Y usted tiene que elegir, como la pastora nos dijo, hay dos caminos. Usted tiene que elegir. No sentir, porque si yo me dejo llevar por lo que siento, quedo atrapado en la emoción. Es una pregunta existencial que yo debo de hacerme. ¿Gratitud y alegría o queja? Usted tiene que elegir. O me quejo por todo, hago drama por todo, protesto por todo, o tengo un corazón agradecido. Entonces la lógica sería es, si usted desea tener un corazón alegre, pero constantemente se encuentra quejándose con su familia, debe ser hacer algo al respecto. Si usted se queja continuamente y se queja de todo y hace drama de todo, yo debo de hacer algo al respecto. Aquí viene una pregunta existencial para ti. ¿Es agradable vivir contigo en casa? ¿Es agradable ser tu cónyuge, ser tu hijo? ¿Es agradable cuando me recibes en escuela? ¿Es agradable cuando nos vemos en la noche? ¿Me invitas a estar contigo o me repeles? Yo les voy a enseñar la receta para ser más bella. ¿Quieren? ¿La quieren?
3: Sí.
2: Muy bien. Proverbios 15:13. El corazón alegre embellece el rostro. Es decir, el corazón que es alegre va a llenar de vida tu rostro. Te hace atrayente, te hace placentera, te hace hermosa. Pero el corazón alegre tiene que trabajarse para llegar a tener la alegría. Proverbios 15:13 en otra versión dice, el corazón alegre se refleja en el rostro, el corazón dolido deprime el espíritu. Entonces, ¿qué deprime el espíritu? El que yo retenga el dolor, el que yo amargue mi corazón. Yo tengo que aprender a elegir dos caminos. Suena nombre de novela, ¿no? Dos caminos. O un corazón alegre que embellece mi rostro, o un corazón dolido que deprime mi espíritu. Entonces usted podría decirme, ah, pero es que usted no está casada con mi esposo. Ay, pero es que usted no tiene los hijos que yo tengo. Ay, pero es que usted no tiene los vecinos que yo tengo. Entendería por qué yo tengo este dolor en mi corazón. Dos caminos. Usted tiene que elegir. No es que las circunstancias sean fáciles. Nadie dijo que sería fácil. Yo tengo que aprender a elegir. ¿Gratitud o alegría o queja? Vamos a trabajar el tema bíblicamente para que podamos profundizar sobre el tema. Proverbios 27:15. Una esposa que busca pleitos es tan molesta como una gotera continua en un día de lluvia. Nunca nos habían descrito tan bien. Hoy, otra vez. Note bien, no dice cómo se siente, qué circunstancia vive, no dice eso. Dice, una esposa que busca pleitos es tan molesta como una gotera continua en un día de lluvia, como un día de estos, ¿ah? Que no paró todo el día. La pregunta es, ¿por qué yo busco pleitos? ¿Por qué hago pleitos? La Biblia compara a la persona que se queja con una gotera que no cesa. Es alguien que molesta, que agota la energía, que drena la energía y genera tensión. Buscar pleito es una actitud aprendida. Es decir, tú lo viste, tú lo aprendiste, lo asimilaste y ahora lo vives. Entonces yo tengo que entender, yo soy alguien que busca pleitos continuamente.

0: Y hasta aquí llegamos, porque hemos cumplido, como siempre, con todo lo que vamos prometiendo desde el inicio de este programa, con cada uno de los momentos tan especiales para distintas personas, para distintos intereses, momentos, pero todo nos ayuda para nuestras vidas, para bendecir a otros y para edificarnos nosotros, para seguir creciendo, para seguir aumentando esa fe, esa confianza en el Señor, en este camino, en este trayecto de vida, en el que seguramente no estás solo, siempre tenés alguien allí donde podés apoyarte, una iglesia donde podés integrarte, ser parte de ese pueblo, adorar juntos al Señor. Nosotros acá, como siempre, también vamos a compartir en cada una de estas ediciones distintos momentos y espero que lo hayas disfrutado al igual que yo. Soy Marisa González y estoy siempre con ganas de volver a encontrarme con ustedes muy pronto aquí en esta radio, por supuesto. Les mando un abrazo gigante de oso para todos ustedes. Dios los bendiga. Chau, chau.
1: Son las 2 y 3 minutos. Son las 2 y 3 minutos.
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0: con Colton Dixon y The Love I Have For You. Comenzamos la edición 777 del show de la música número 1 y como cada fin de semana estoy listo para llevarte lo mejor de la música anglo durante la última semana en América, y eso lo vamos a hacer en 120 minutos con el mejor ánimo del mundo. Mi nombre es Carlos Javier Sivira, estoy muy bien, espero que todos lo estén, y recuerda, estas son las 2 horas de la radio hispana que te conectan con lo mejor de la música anglo.
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0: Hoy en el show de la música número 1, Taryn Wells estará junto a Naomi Rain en What a Miracle Feels Like. Del inglés al español, uno de los éxitos más recientes de We Are Messengers. Además, Jeremy Camp estará en el festival de música más grande del mundo y Matthew Wells anuncia nueva producción. Del inglés al español, también un excelente tema de Matthew Wells. En Vivo Impacto te hablaremos de un grupo, un supergrupo realmente, que combina algunas de las voces y compositores más conocidos de la música cristiana contemporánea por estos días. Conoceremos mejor la música y la historia de Sons of Sunday. Escucharemos lo nuevo de Lena Crawford, For Kine Country, Jamie McDonald y mucho más. Y por supuesto, también le daremos un vistazo a Billboard y los temas de mayor rotación en las 2 horas de la radio hispana que te conectan con lo mejor del mundo de la música anglo. Le llamamos el show de la música número 1. Como cada semana, al final presentamos la escalera de éxitos, es decir, los 5 temas más escuchados del género en la radio americana esta semana. Y terminaremos con la lista de 10 switches mentales. La semana pasada fueron 10 switches mentales que debes apagar. En este caso es todo lo contrario, 10 switches mentales que debes encender ahora mismo. Esto es el show de la música número 1. Gracias por escuchar y por conectarte a través de las redes sociales también, a través del podcast en, bueno, Facebook, Instagram y YouTube. Me encuentras como Carlos Javier Sivira. Y para escuchar el podcast lo puedes hacer en tu plataforma preferida, Spotify, Apple Podcast, la que tú prefieras. Allí puedes buscar 10 para ser mejor. Ese es el podcast que nació a partir de este programa, por el segmento con el que cerramos cada edición. En YouTube puedes buscar Comunicando Ando Podcast. Este es un espacio creado para que la gente que está comenzando o desarrollando su carrera en los medios se prepare para hacer luz en este mundo y en el proceso hacerlo un lugar mucho mejor. Recuerda entonces que en las redes sociales te encuentran como Carlos Javier Sivira. Sivira se escribe con este tamaño de Victoria. Carlos Javier Sivira, y por allí podemos estar conectados. O más sencillo, entra a www.carlosjaviersivira.com y desde allí conéctate al podcast, al canal de YouTube o a las redes sociales. Avanzamos con lo nuevo de Terry Ann y esto se llama Mad Big World.

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1: Revisamos la cartelera Billboard Christian Streaming Songs. Esta es una cartelera de las más recientes de la revista y tiene que ver con las canciones que están no solamente en la radio, que es lo que tradicionalmente se medía a nivel de música, sino que esta tiene que ver con las canciones que han sido descargadas o escuchadas online, escuchadas de manera como streaming. Y en este caso tenemos en la posición número 13, subiendo un peldaño en su semana número 60, el sencillo de Elevation Rhythm que se llama Goodbye Yesterday.

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1: El artista multiplatino y nominado en 11 ocasiones a los premios Grammy, les estoy hablando de Tauren Walls, ha lanzado una nueva y electrizante canción titulada What a Miracle Feels Like. Es una canción en vivo y aunque esto debería ser parte del segmento de música nueva en la semana, pero bueno, se trata de una colaboración que también es noticia, en una colaboración con Naomi Rain. Esta poderosa interpretación se grabó ante un público que agotó las entradas en el Austin City Limits Moody Theater en Austin, Texas, y sirve como testimonio de que los pequeños momentos de la vida son un milagro y una prueba de la presencia de Dios. What a Miracle Feels Like, o Cómo se siente un milagro, es el lanzamiento más reciente del próximo álbum en vivo de Tauren Walls, Here Comes the Church, que estará disponible el día 2 de octubre, y la muy esperada canción ya ha acumulado más de 4 millones de visualizaciones en diferentes clips en redes sociales, y la versión de estudio ha tenido un impacto enorme que ya lleva más de 25 millones de reproducciones. Se convierte así en el tema que Tauren, o el tema de Tauren Walls, que más rápido ha crecido en las redes sociales hasta la fecha. Bueno, sobre What a Miracle Feels Like, Naomi Rain comenta que disfrutó mucho, que esa canción nos recuerda que servimos a un Dios que sigue haciendo lo imposible. Dice textualmente, sin importar cómo se vean las cosas hoy, Dios es fiel y siempre tiene la última palabra. Mi oración es que esta canción le dé a la gente el valor para volver a creer, para aferrarse a sus promesas y para adorarle desde la fe. No solo porque hayan visto el milagro, sino porque saben quién es él. Tauren Walls es un artista multiplatino, no necesita presentaciones, además un autor de gran éxito, es un líder de fe que ha inspirado a millones de personas a través de su música, su mensaje, sus libros, su ministerio. Tiene 11 nominaciones a los premios Grammy, 8 premios Dove, 7 éxitos número 1 en la radio y más de 2.500 millones de reproducciones a nivel mundial. Definitivamente se ha convertido en una de las voces más influyentes de la música cristiana por estos días. Esto es lo nuevo de Tauren Walls. Se llama What a Miracle Feels Like. Acompañado de Naomi Rain, lo disfrutas en el show de la música número 1.

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1: Sons of Sunday es un supergrupo colectivo de oración de música cristiana contemporánea que surgió de manera poco convencional. Más que una estrategia de la industria, nació como un experimento entre amigos y compositores. Según relatan en diferentes medios, su nombre Sons of Sunday empezó sin intención de ser real, de ser serio. Era casi como una broma interna y terminó quedándose. Bueno, Sons of Sunday significa Hijos del Domingo y el proyecto tomó forma a partir de sesiones realizadas en septiembre del 2004 y se asocia, se dice que está en el área de Matthews, Carolina del Norte, alrededor o cerca del entorno de Charlotte. En sus inicios, la clave fue la intersección de caminos que ya venían cruzándose desde hacía años. Stephen Furtick, Brandon Lake, Chandler Moore, Chris Brown, Leland Maureen y Pat Barrett habían colaborado en distintas combinaciones dentro del ecosistema de la música de adoración moderna. Parte, de hecho, del ADN de este colectivo está conectado al movimiento Elevation Church, Elevation Worship, que tiene base precisamente en Carolina del Norte, mientras que otros integrantes vienen de escenas como Maverick City Music, House of Fires o House Fires, que son trayectorias solistas y bandas con una fuerte imprenta, una fuerte huella, digamos así, congregacional. En otras palabras, no se conocieron para formar una banda, sino que la banda apareció porque ya existía una amistad previa y también una unidad de propósito. La vocación musical se entiende mejor como una extensión natural del ministerio, ya que todos son líderes de adoración y escritores, acostumbrados a servir en la iglesia con canciones contagiosas, bíblicas y también emotivas. De hecho, una de las chispas del proyecto fue darse cuenta de que tenían un montón de canciones que no encajaban del todo en los álbumes o estilos habituales de cada uno, y necesitaban, por decirlo de esta manera, un hogar propio cada una de esas canciones. En esa libertad grabaron material en un ambiente tipo capilla con una dinámica más orgánica que de estudio. Era sencillamente llegar, crear, grabar y dejar que la presencia de Dios y la alegría marcaran el tono. En cuanto a las influencias, bueno, Sons of Sunday es como un punto de encuentro entre varios corrientes de la adoración contemporánea. Podríamos hablar, por ejemplo, de la energía congregacional de Elevation, algunos matices gospel, soul, que de alguna manera se asocian un poco a Maverick City Music, y el enfoque de composición que prioriza letras claras y memorables para la iglesia, y también se percibe la experiencia de banda y digamos ese craft musical de Leland, junto con la sensibilidad de Pat Barrett como escritor de canciones de adoración que han cruzado fronteras de muchos tipos. Bueno, más que sonar a un solo estilo, su identidad está precisamente en esa mezcla y esa química, podríamos decir, que se genera entre las voces. El primer sencillo de Sons of Sunday en llegar a la radio y con el cual se dieron a conocer fue God Did, primer sencillo oficial del grupo, y alcanzó la posición número 13 en Billboard Hot Christian Songs. Eso escuchamos ahora mismo en vivo impacto del show de la música número 1.

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4: Otro de los temas de Sounds of Sunday que ha alcanzado una excelente audiencia en streaming y en la radio es sin duda alguna Holy Ghost. Con esto continúa Bio Impacto del show de la música número uno.

Su carrera profesional arrancó oficialmente con lanzamientos bajo Elevation Worship Records y Provident Label Group. Y el primer gran impulso llegó con el doble sencillo de enero del 2025 encabezado por God Did. Esa canción logró impacto en listas y radio cristiana, apareció en Billboard Christian Airplay y se convirtió en la puerta de entrada para mucha gente que descubrió el proyecto por primera vez. Después llegaron más sencillos, el EP y finalmente el álbum debut Sounds of Sunday en mayo del 2025 con una lista de temas que incluye piezas como Running with Angels, One More Day, Exchange, She Look Up y Pray Mama, Pray On. En premios y reconocimientos, al ser un colectivo muy nuevo, lo más sólido no es tanto un historial propio como Sons of Sunday, sino el peso acumulado de sus integrantes. En comunicados y perfiles se les presenta repetidamente como artistas y compositores ganadores y nominados al Grammy, al Dove Awards. Y eso influye definitivamente en la recepción inmediata del proyecto. La industria, la radio, la audiencia ya les conocía por separado. Así que, por lo menos en mi caso, cuando vi la nota de la formación o la aparición de este grupo, me pareció una cosa impresionante, realmente no usual. Normalmente personas con tanta trayectoria no se reúnen en un grupo y menos con una intención tan orgánica, por decirlo de alguna manera, de sencillamente crear música, adorar y compartir. Su credencial entonces inicial fue la trayectoria de cada miembro, más que los galardones que pudieran tener. El impacto de su música se ha movido mucho en la misma línea de oración congregacional. Son canciones pensadas para cantarse en comunidad, con mensajes directos sobre la intervención de Dios, la gratitud y la redención. Y bueno, hay canciones y temas alrededor de canciones, como por ejemplo Exchange, que se conectó muy rápidamente con el mensaje de la cruz y la idea del intercambio del evangelio. Culpa por gracia, vergüenza por honra. Y esto la hizo especialmente útil para temporadas como por ejemplo Semana Santa. Fue una canción muy utilizada durante esa semana. En su comunicación pública también el énfasis se repite y es básicamente que el oyente no solo oiga buenas canciones, sino que experimente cercanía real con Jesús. El día de hoy, Sons of Sunday sigue activo, impulsando su catálogo debut y nuevos contenidos. Su web oficial, por ejemplo, destaca el álbum homónimo y también promociona música reciente, Holy Ghost, además de video y presencia constante en las redes. A nivel de impacto reciente, God Did todavía figura en el ecosistema de la radio cristiana. Billboard lo sigue reseñando, lo que sugiere continuidad más allá del lanzamiento inicial. Por supuesto, una de las cosas interesantes sobre este grupo es el tema, el hecho de que su nombre haya nacido casi como un chiste. Definitivamente se quedó así. ¿Quién pensaría que se iban a unir a hacer música? ¿Quién pensaría que de esas bromas normales, comunes, corrientes, nacería, bueno, el nombre de una banda, un grupo realmente excelente, con un elenco maravilloso y definitivamente con un sonido extraordinario? Hoy hemos conocido mejor la música y la historia de Sons of Sunday y despedimos este segmento del programa con el éxito One More Day. Allí está Sons of Sunday en el show de la música número 1.

0: Lo mejor de la música que no maltrata la mente ni el oído en el show de la música número uno, y avanzamos con un tema que llevamos del inglés al español para que no te pierdas nada de su letra. Se trata de una canción de We Are Messengers. El nombre del sencillo es God Be the Glory. Lo disfrutas en la lengua de Cervantes al estilo del show de la música número uno, solo éxitos de radio. 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
0: Más música nueva esta semana. Otro sencillo que comienza a escucharse ahora mismo en las estaciones americanas. Es el de la cantante Lena Crawford. El sencillo se llama Her y es uno de los temas más personales de su nuevo álbum. Verdad, dolor por mi sanidad. Cambiaré que esta sea mi historia. A Dios sea la gloria.
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0: Según la disquera, la canción invita a mirar con compasión a la persona que fuimos en el pasado, recordando que la gracia de Dios también alcanzó nuestras etapas de inseguridad, dolor y crecimiento. Bueno, los medios especializados destacan que Her refleja el estilo que ha caracterizado a Crawford, letras honestas, una interpretación emotiva y un mensaje de esperanza centrado en la fidelidad de Dios. La canción forma parte de un álbum que explora el perdón, la gratitud, la confianza en medio de los giros inesperados de la vida y consolida de esta manera al artista como una de las voces emergentes más influyentes de la música cristiana contemporánea. Hay que decir que con el lanzamiento de Thank God, su más reciente producción, la artista también celebra una nueva etapa en su carrera, respaldada por el reconocimiento en los premios Dove en los últimos años. Ella espera que Her, esta canción, anime a los oyentes a dejar atrás la culpa, abrazar la transformación que Dios produce en sus vidas y agradecer el camino recorrido, incluso cuando no ha sido fácil. Lo nuevo de Lynda Crawford se llama Her y lo disfrutas en el show de la música número uno.
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2: 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El festival 40 Days of Christian Music, considerado el evento de música cristiana más grande del mundo, celebrará su sexta edición consecutiva este 28 de julio, del 28 de julio al 5 de septiembre, en el Ark Encounter y el Creation Music en Kentucky. Entre las novedades de este año destaca la incorporación de Jeremy Camp, que reunirá a más de 100 artistas cristianos este festival durante 40 días de concierto. Además de Jeremy Camp, el festival contará con la participación de intérpretes como Crowder, Kane, Patio, Matthew West, Tasha Layton, Cochrane Company, John Reddick, Jason Crabb, entre muchos otros. Los conciertos se realizarán diariamente, a excepción de los domingos, y van a estar incluidos con la entrada a las atracciones, que también ofrecen a los visitantes la oportunidad de recorrer el Arca de Noé a tamaño real y el Creation Museum. Los organizadores destacaron que el objetivo del festival es combinar música, enseñanza bíblica y actividades familiares para fortalecer la fe de los asistentes. Es un evento producido por Abraham Productions en colaboración con Answers en Genesis y espera recibir a decenas de

miles de visitantes de todo el mundo. Bueno, Jeremy Camp será parte entonces del festival de música cristiana más grande del mundo. Lo más reciente del artista se llama Revival, eso escuchamos ahora mismo.

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1: Despedimos la segunda media hora del programa de la mano de Forrest Frank.
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1: Comienza la tercera media hora del programa de la mano.
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0: Son las 2:56. La temperatura es de 13 grados. Y la humedad del 31%.
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0: Son las 2:56.
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1: Comienza la tercera media hora del programa de la mano de Josiah Quinn. Esto se llama Make Heaven Crowded.

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1: Matthew West anunció el lanzamiento de su nuevo álbum de estudio, Jesus is King, previsto para el 25 de septiembre, y presentó como primer adelanto el sencillo Back to Jesus, ya disponible en plataformas digitales. El proyecto, compuesto por 12 canciones, gira en torno a temas como la entrega a Dios, la redención y la esperanza, reafirmando el mensaje de que Jesucristo tiene la última palabra sobre cualquier circunstancia. Al presentar el álbum, West explicó que estas canciones nacieron como un recordatorio personal de que por encima del miedo, el fracaso y la incertidumbre, Jesús es el Rey. Ese mensaje también se refleja en Back to Jesus, una canción escrita junto a AJ Pruis, que destaca la gracia de Dios y anima a quienes se han alejado de la fe a regresar al Salvador. De esta manera también enfatiza que nunca es demasiado tarde para volver. Y el anuncio llega en un momento destacado para la carrera del artista, porque recientemente alcanzó su sencillo número uno, su 39º sencillo número uno en la radio cristiana. Eso fue gracias a Good. Además, tras el éxito de su álbum Don't Stop Praying, Matthew West iniciará en septiembre la gira Jesus is King Tour con 17 presentaciones en los Estados Unidos, y esto para acompañar el lanzamiento de su 14º álbum de estudio. Bueno, el nombre de la producción es Jesus is King, y lo más reciente del artista, parte de este álbum, se llama Back to Jesus. Eso escuchamos ahora mismo.

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2: Más música que no maltrata la mente ni el oído. Avanzamos con otro tema que nos acompañaba desde el inicio del programa en el año 2002. Y por supuesto me refiero a Del Inglés al Español, una canción que escuchas, que conoces, que probablemente estás familiarizado con los sonidos y que no necesariamente has prestado tanta atención a la letra. La llevamos del inglés al español para que precisamente no te pierdas absolutamente nada de su letra. En este caso el sencillo es de Matthew Was, se llama Unashamed. Tres hermanos en el fuego, dispuestos a morir por su fe. Pero tú estabas con ellos en el fuego y salieron caminando al siguiente día. Y Daniel se encontró con un león porque eligió orar. Pero tú cerraste la boca de ese león y salió caminando al siguiente día. Entonces, ¿qué se dirá de mí cuando todo esté dicho y hecho? ¿Mantendré mis creencias o me daré la vuelta y huiré? Bueno, todo lo que quiero es que el mundo me escuche decir, no me avergüenzo, del Evangelio de Jesucristo y de la verdad que cambió mi vida. Por el nombre que es sobre todo nombre, no me avergüenzo. Y viviré mi fe en voz alta. Tomaré una postura firme y me mantendré firme. Por aquel que tomó mi vergüenza, no me avergüenzo. No le respondo a la multitud, le respondo a un rey. Así que cuanto más fuerte griten, o cuanto más fuerte cante, sí. ¿Qué se dirá de mí cuando todo esté dicho y hecho? Defenderé mis creencias o me daré media vuelta y huiré. Que todo el mundo me escuche decir, no me avergüenzo. El Evangelio de Jesucristo y de la verdad que cambió mi vida. Por el nombre, sobre todo nombre, no me avergüenzo. Y viviré mi fe en voz alta. Tomaré una postura firme, me mantendré firme. Por aquel que tomó mi vergüenza, no me avergüenzo. En el nombre de Jesús, toda rodilla se doblará y toda lengua confesará. Así que comience ahora mismo. Antes de que regreses, Señor, antes de que las piedras hablen, alzaré mi alabanza, que comience ahora mismo. No me avergüenzo del Evangelio de Jesucristo y de la verdad que cambió mi vida. Por el nombre que es sobre todo nombre, no me avergüenzo. Y viviré mi fe en voz alta. Tomaré una postura firme y me mantendré firme. Por aquel que tomó mi vergüenza, no me avergüenzo. Oh, no me avergüenzo. Quiero que el mundo me escuche decir, no me avergüenzo. No me avergüenzo. 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Señor, estaré contigo. Le contaré a todo el mundo sobre ti. No me avergüenzo.
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2: Más música nueva esta semana y For King and Country ha presentado What If I Told You, un nuevo sencillo que sirve como adelanto de su próximo álbum, The Most Beautiful Colors, cuyo lanzamiento está previsto para el 18 de septiembre. Según la disquera Core Records, la canción ofrece un poderoso mensaje de esperanza e invita a considerar que la gracia, el perdón y un nuevo comienzo están más cerca de lo que muchos imaginan. Los hermanos Joel y Luke Smallbone describen el tema como una invitación a cambiar la perspectiva y abrir el corazón a la posibilidad de que Dios pueda transformar cualquier historia. Musicalmente, What If I Told You mantiene el sonido cinematográfico y las armonías que han convertido a For King and Country en una de las agrupaciones más influyentes de la música cristiana contemporánea y además prepara el camino para una nueva etapa creativa con este nuevo álbum. Los medios especializados han recibido el lanzamiento como un nuevo himno de fe y esperanza y han destacado su producción cuidada y su mensaje accesible, tanto para creyentes como para quienes buscan respuestas en medio de la incertidumbre. Con este sencillo, For King and Country continúa generando expectativa por The Most Beautiful Colors, uno de los lanzamientos más esperados de la temporada dentro de la música cristiana. ¿Qué es lo nuevo esta semana? For King and Country, What If I Told You?
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2: Revisamos nuevamente la cartelera de streaming de Billboard y encontramos allí en la posición número uno el sencillo Elevation Worship y Chandler Moore. El sencillo de Elevation Worship y Chandler Moore que se llama God, I'm Just Grateful. Eso escuchamos ahora mismo.

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2: Despedimos la tercera media hora del programa de la mano de Kane y esto se llama Living Water.

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0: 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Peldaño número 5.
3: Posición número 5, baja un peldaño, el tema es de Peter Burton y se llama Where Would I

0: Posición 4.
1: En la posición número 4, entrando en la escalera de éxitos, Jamie McDonald y el sencillo Ain't No Way.

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1: En el tope de la cartelera encontramos a Elevation Rhythm y esto es Watch.

La semana pasada compartí 10 switches mentales que debemos apagar. Y hoy haremos todo lo contrario. Y por si no escuchaste la edición pasada, dijimos que un switch eléctrico cumple la función de conectar o desconectar dos cables, uno que trae la electricidad de la calle y el otro que va al bombillo, por ejemplo. Entonces, un switch mental es algo similar, es una instrucción que damos en nuestra mente que conecta una cosa con otra. Por ejemplo, decíamos que uno de los switches mentales que había que apagar era el de agradar a todo el mundo. Este switch hace que al momento de actuar, de inmediato te enfoques en agradar a todos y es sumamente contraproducente porque nos lleva a vivir vidas falsas y nos desvía de lo que realmente deberíamos hacer, que es agradar a Dios, quien nos hizo y planificó con propósitos eternos. Entonces, el switch básicamente viene un cable de la calle con energía eléctrica y el switch lo conecta, hace la conexión física con el otro cable, que es el que va al bombillo. De esa manera, la energía que viene de la calle enciende el bombillo. En el caso de nuestra mente, un estímulo, un pensamiento, algo que vimos, algo que escuchamos, un estímulo llega por nuestros sentidos a nuestra mente. Y allí nosotros debemos conectarlo o no conectarlo con las acciones, con lo que vamos a hacer, con nuestro pensamiento. Si nosotros lo conectamos, hay una respuesta, y si no lo conectamos, pues también hay otra. Por eso algunos deben ser apagados, pero otros switches deben ser encendidos. Esta es la lista de 10 switches mentales que debemos encender. El primero es la paciencia. El switch mental de la paciencia nos lleva a tener buena actitud cuando estamos bajo presión. Bueno, la paciencia es una virtud maravillosa, es difícil de alcanzar y de un altísimo valor moral. La paciencia es un don de Dios, es un don del Espíritu Santo, dice la Biblia. Ser paciente es útil, nos ayuda a pensar mejor, nos libra de acciones torpes, imprudentes y poco productivas. Cuando algo parece ser demasiado para nosotros, cuando sentimos que estamos al borde y cuando estamos a punto de estallar, el switch de la paciencia nos lleva a calmarnos y a tomar decisiones sabias en lugar de reaccionar. En segundo lugar, el switch del contentamiento. El contentamiento es una actitud, es una virtud admirable y consiste en ver lo bueno de lo que tenemos o la condición en la que estamos. No quiere decir ser conformistas, sino que en medio de la situación que sea, tenemos la vista y el sentido orientado a ver lo bueno y ser agradecidos. Cuando tenemos contentamiento es como si tuviéramos energía extra, porque no nos desesperamos cuando no terminan de llegar los resultados deseados, sino que podemos seguir esforzándonos por conseguirlos, pero con buena actitud, lo cual definitivamente ayuda. Un tercer switch mental que debemos encender es el agradecimiento. Algunos aparentemente tienen mucho por lo cual agradecer, otros aparentemente tienen menos. Sin embargo, todos, si buscamos, podemos dar gracias por un montón de cosas. Veámoslo de esta manera. Ser agradecidos es una actitud que nos enriquece y genera bienestar. Se puede dar un caso, y frecuentemente se da, en el que una persona que tiene mucho por lo cual agradecer decide amargarse por lo que no tiene, y otra que tiene aparentemente menos por lo cual dar gracias, vive agradecido a Dios y a su entorno. Las personas que Dios le puso cerca, su familia, sus recursos, muchos o pocos. Lo interesante es que cuando encendemos el switch del agradecimiento, no está mejor quien tiene más, sino quien agradece por lo que tiene. A menudo hay más bienestar en el agradecimiento que en la posesión de cosas. Un cuarto switch que debemos encender ahora mismo es la respuesta amable. Para mí este es un tema apasionante. De hecho, escribí un libro entero sobre eso. Un libro corto pero conciso y se llama Háblalo Bueno. La blanda respuesta, dice la Biblia, aplaca la ira, pero la palabra áspera hace subir el furor. Hay personas que por defecto responden mal. Incluso si saben usar palabras amables, políticamente correctas o las que se espera que digan, saben qué decir para guardar las formas, pero su corazón está tan intoxicado que incluso diciendo lo que deben, no pueden convencer a quien ve un poco más allá de las palabras. Parecen tener un contestador desagradable preinstalado. Sus palabras, actitud y pensamientos de continuo son ásperos y parecen diseñados para causar daño. Por supuesto no es así, pero parecen ser así. Debemos subir el switch de la respuesta amable para interactuar con otros, tocar su vida de manera positiva, inspirarlos y mejorar el mundo que nos rodea. En otras palabras, hablar lo bueno. Y el switch de la respuesta amable funciona así. Viene de un estímulo y en mi mente mi primera respuesta es amable. Así de simple. Un quinto switch que debemos encender en nuestra mente el día de hoy es el de resolver. Un quinto switch que debemos encender y mantener encendido es el de resolver problemas.
Lo contrario nos convierte en personas perezosas que no mueven un dedo por el bienestar de nadie. Cuando por defecto resolvemos problemas, somos personas valiosas, útiles y necesarias el día de hoy. Sexto switch que debemos encender en nuestra mente, considerar a los demás. Jesucristo es nuestro ejemplo. Fue a la cruz aún sin merecerlo por amor a nosotros. Su ejemplo nos invita a considerar a los demás. Además, nos invita a negarnos a nosotros mismos y a amar a los demás como a nosotros mismos. Cuando consideramos a los demás, estamos imitando a Jesús y al hacerlo, nos convertimos en personas que tienden puentes en lugar de cerrar puertas. Considerar a los demás debe ser hecho, tal como enseña la Biblia, tomándonos en cuenta a nosotros mismos, porque de lo contrario terminamos actuando equivocadamente. Jesucristo nos invitó a negarnos a nosotros mismos y seguirlo a Él, no a negarnos a nosotros mismos para seguir a otros. Si nos amamos a nosotros mismos y vivimos de manera sana, podemos amar a otros y, por supuesto, considerarlos. Séptimo switch que debes encender, el de buscar a Dios. ¿Qué es lo primero que pasa por tu mente cuando estás en una crisis? El switch de buscar a Dios te lleva a buscarlo a Él ante la dificultad, pero también en las buenas, en la crisis y en la celebración. Jesús prometió que si buscamos primeramente su reino, Él nos añadirá todo lo demás. Lamentablemente, a veces andamos por la vida con este switch apagado y no tenemos una relación con Dios real. Entonces, el séptimo switch es el de buscar a Dios de manera automática, ante cualquier estímulo, todo el tiempo. Un octavo switch mental que debemos encender es el arrepentimiento. Somos pecadores, los religiosos y los que no, los inteligentes y los que no lo son, los buenos y los que no lo parecen. Absolutamente todos somos pecadores y una vez que venimos a Jesucristo, la tentación sigue presente. Una actitud de arrepentimiento nos dice: eres pecador y necesitas a Dios, eres perdonado y necesitas a Dios, eres una persona normal o extraordinaria y por eso y porque tienes la tendencia a hacer lo que desagrada a Dios, necesitas vivir con arrepentimiento. La clase de arrepentimiento que te recuerda constantemente que necesitas a Dios y que el pecado es terriblemente dañino. Noveno switch que debes encender, la fe. En nuestra mente decidimos si confiamos en Dios para superar la adversidad o si dudaremos, si confiamos en Él para mantener nuestro matrimonio o si nos dejaremos caer sin esperanza alguna, si podemos confiar en Dios para vivir cada día de nuestra vida o si pasaremos la vida como si Dios no existiera, de fracaso en fracaso y de golpe en golpe. El switch de la fe encendido nos recuerda cada minuto que Dios es real, está allí, nos ama y tiene un plan maravilloso para nuestra vida, nuestra semana, nuestro día y para este minuto específico las 24 horas de cada día de nuestra vida. Debemos mantener encendido el switch de la fe porque la Biblia dice que sin fe es imposible agradar a Dios. Un décimo switch que debemos encender inmediatamente es obediencia a Dios. La obediencia a Dios. ¿Cuántos problemas nos evitamos cuando mantenemos este switch encendido? Nuestros problemas comienzan cuando decidimos desobedecer a Dios. El switch de la obediencia a Dios nos mantiene cada minuto de la vida preparados para aceptar lo que Él espera de nosotros y actuar en consecuencia. Habrá tentaciones, oportunidades de fallar y millares de invitaciones a desobedecer. Encendido el switch de la fe, porque la Biblia dice que sin fe es imposible agradar a Dios. Un décimo switch que debemos encender inmediatamente es obediencia a Dios. La obediencia a Dios. ¿Cuántos problemas nos evitamos cuando mantenemos este switch encendido? Nuestros problemas comienzan cuando decidimos desobedecer a Dios. El switch de la obediencia a Dios nos

0: alto. Enciende tu switch de vivir para agradar a Dios cada día y con seguridad tendrás una vida plena y satisfactoria que resonará no solo en nuestros días, sino también en la eternidad. Mi nombre es Carlos Javier Sivira y te invito a convertirte en un seguidor de Jesús. Me gustaría prolongar esta conversación a través de las redes sociales y me puedes encontrar en Facebook, YouTube e Instagram como Carlos Javier Sivira. También puedes visitar www.carlosjaviersivira.com. Sivira se escribe con S de Samuel y con B de Victoria. Y este programa se llama El Show de la Música Número 1. Lo puedes buscar por sus siglas en Facebook, ESM, símbolo de número 1. Espero sinceramente que esta lista de 10 switches mentales que debemos encender sea útil para renovar tu mente, transformar tu vida y ponerla en el centro de la voluntad de Dios. Espero que podamos seguir conectados. Mi nombre es Carlos Javier Sivira y podemos conectarnos a través de las redes sociales. Pásala súper bien y será hasta la próxima semana, Dios mediante. Bye bye.
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0: Son las 4 y un minuto.
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0: Son las 4:29. La temperatura es de 13 grados y la humedad del 31%.
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1: Eso fue.
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0: Son las 5.
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0: Son las 5 y 28 minutos. La temperatura es de 13 grados y la humedad del 31%.
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Un siglo de historia. ...1946... Juan Domingo Perón gana las elecciones presidenciales, imponiendo un quiebre en la historia. Surge el Movimiento Nacional Justicialista, uno de los dos partidos mayoritarios en la Argentina. En el mismo año, nace el LP, el disco de larga duración. Fue un siglo de historia. 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

0: Son las 6:03.
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Dábamos inicio musicalmente a nuestro decodificador de esta jornada con Luis Alfredo y Baja a Dios de las Nubes, desde el álbum homónimo lanzado en 1979. Luis Alfredo es un cantautor sudamericano cuya obra marcó durante varios años la historia de la música evangélica en España. Luis Alfredo Díaz Britos nació originalmente en Uruguay en 1952. Con 15 años, editó en su propio país una primera grabación titulada Jericó en el año 1967. Siendo aún bastante joven, se traslada a Finlandia y comienza allí a grabar canciones en finés, de entre las cuales se encontraban curiosas versiones orquestadas de himnos y pomposas baladas similares a las de Frank Sinatra. Su vida sufre un importante cambio durante su primera estancia en Finlandia, cuando a raíz de una conferencia, Luis empieza a dejarse impresionar por los cientos de conversiones al cristianismo que se producen en ese mismo momento entre los hippies norteamericanos y por uno de los músicos más originales de este movimiento, el controvertido Larry Norman. Luis Alfredo encontró en esa revolución de Jesús muchos aspectos con los que le resultó fácil identificarse. Con esta idea en la cabeza, Luis Alfredo decide viajar a España en 1979. Junto a un grupo vocal al estilo de Mocedades, llamado Maná, edita una cinta en su propio sello titulada Baja a Dios de las Nubes. El sello fue Producciones de la Raíz, y desde ese disco y esa canción justamente, que se convirtió en un gran clásico de la música cristiana, era lo que abría en forma musical este programa. Luis Alfredo, Baja a Dios de las Nubes.

¿Cómo les va? ¿Cómo andan? ¿Qué cuentan? ¿Qué dicen? Aquí estamos para revivir grandes clásicos. En este caso empezamos en el 79, rozando los 80, los 90 y la primera década del 2000. Mi nombre es Quique Fracchelli. Este programa se llama El Decodificador de los Recuerdos y va justamente de eso, de desbloquear recuerdos musicales, de compartir canciones que marcaron época en aquellas décadas y que puedas interactuar a través de las redes para que vos nos cuentes cuáles son tus recuerdos. Estamos en Instagram, @eldecodificador. Estamos en Facebook, @eldecodificadorargentina. O nos buscas como El Decodificador de los Recuerdos y rápidamente te va a aparecer nuestra fanpage. Y por esas vías podés contactarte con nosotros, contarnos qué canciones escuchabas y qué canciones te gustarían escuchar. @eldecodificador en Instagram, @eldecodificadorargentina en Facebook. Vamos a seguir compartiendo canciones de allá lejos y hace tiempo. Año 1986. Aquí estoy, se llamó el larga duración del prolífico cantante Dani Berríos, que tenía una particularidad, luego esto lo fue transformando, pero en aquellos años Dani Berríos realizaba muchos covers, reversiones de canciones que sonaban originalmente en sus composiciones en inglés y que él adaptaba al español para trasladarla al público latino. Doquiera que yo voy es una de esas canciones. Dani Berríos. Desde aquí estoy, año 1986.

0: Dani Berríos. Doquiera que yo voy, desde aquí estoy. Año 1986.
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0: Y llegamos a la década de los 90. En 1994, la agrupación First Call lanzaba La Razón de Cantar. First Call, o Primer Llamado, si lo traducimos al español, es un grupo estadounidense de música cristiana contemporánea formado originalmente por Merle Tanny, Mary McCall y Bonnie Keane. Durante su carrera, con más de 30 años de trayectoria, el grupo trabajó con muchos productores y arreglistas destacados, incluidos David Max, Steven Taylor, Dan Keane, Greg Nelson, Kay Thomas, Neil Joseph, Wayne Kirkpatrick, Phil Nash y Darrell Brown. La Razón de Cantar fue el primer LP en español de First Call. Pruebas de su amor fue uno de los temas, y quizás uno de los más sonados, que conformó parte de La Razón de Cantar.

0: Escuchábamos a First Call desde La Razón de Cantar, LP de 1994, Pruebas de su Amor.
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0: Esto es el decodificador de los recuerdos en el aire de la radio, compartiendo música de antaño. En este caso, 1991. Hasta allí nos vamos para compartir una canción del disco debut de Patti Cabrera, una cantante cristiana de baladas que nació en los Estados Unidos pero que tiene padres puertorriqueños y cubanos. Sus discos se lanzaban tanto en versión inglés como en español en simultáneo. Su carrera artística inició justamente en 1991 con el álbum titulado Hasta Hoy. Cuenta con 7 producciones discográficas en formato de CD y su estilo se enmarca en los géneros funk, soul, latin pop y rock. Hasta Hoy, año 1991, LP, Eterno Amor, el nombre del tema.

0: era Patti Cabrera con Eterno Amor. Desde larga duración hasta hoy, lanzado en 1991.
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0: Oscar Medina nació en Mexicali, Baja California, México, el 21 de julio del año 1962. Es un cantautor mexicano-estadounidense, de música cristiana, que ha logrado sobresalir como cantante y compositor en la comunidad cristiana latina. Él y su familia se convirtieron al cristianismo luego de haber emigrado a los Estados Unidos. Medina inició su carrera musical a mediados de la década del 80 en compañía de sus hermanos y hermanas en un grupo que denominaron Hermanos Medina. Crearon así un nuevo estilo musical que marcó aquella etapa. Fue hasta 1985 cuando se lanzó entonces como solista, produciendo su primer álbum titulado Corazones de Piedra, del cual él mismo fue productor ejecutivo, arreglista, músico e intérprete. Más tarde, establecería la compañía Sembrador Producciones Incorporation en Montclair, California, la cual distribuye sus producciones musicales. Oscar Medina escribió su primera canción titulada El día que vine a él, con tan solo 8 años de edad y sin haber recibido educación musical previa, canto o composición. Asimismo, al día de hoy ha escrito más de 200 canciones. En 1992 se lanzó su álbum más popular, El Amor Llegó. Desde allí escuchamos Joven Amigo.

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8: Son las 6:36. La temperatura es de 13 grados y la humedad del 31%.
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1: Una canción más para ti es el título del 26º álbum de estudio del grupo de música cristiana The Imperials, que fue lanzado a finales de 1979 por Die Spring Records. Fue el primero de dos álbumes en los que el grupo colaboró con el conocido músico y productor Michael O'Martian, llevándolos a un sonido pop más contemporáneo, siendo el segundo, el siguiente álbum, Priority, de 1980. I'm Forgiven, Soy Perdonado, llegó a ser número uno en las listas de radio cristianas y se mantuvo allí durante 13 semanas, y es la canción que suena aquí, en el decodificador de los recuerdos.

0: I'm Forgiven, Soy Perdonado, por Imperials, desde el álbum One More Song For You, Una Canción Más Para Ti, del año 1979, pasaba en el aire de la radio.
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0: Shake fue el primer álbum solista lanzado por John Schlitt, cantante principal de la banda de rock cristiano Petra. Este LP fue presentado en la primavera del hemisferio norte del año 1995 y fue furor. Con mucha participación de Petra, en aquel momento Petra estaba en un impasse. Se habían tomado unas vacaciones, pero la mayoría de sus músicos acompañó a John Schlitt en este Shake de 1995, desde donde escuchamos Wake the Dead.

0: despierta al muerto. Johnny Sleet desde el disco Sacudir, Shake, de 1995.
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1: Notajamed, o No Avergonzado, es el cuarto álbum de estudio de la banda australiana de música cristiana contemporánea Newsboys, que se lanzó en 1992. Este disco fue el primero comercialmente exitoso para los Newsboys, con el sencillo No Me Avergüenzo, convirtiéndose en un éxito en la radio cristiana a nivel mundial. Con este álbum, el productor Steve Taylor comenzó a coescribir muchas de las canciones de la banda con Peter Fuller, quien también inició el compartir las tareas de la voz principal con el entonces vocalista principal, John James. Desde 1992 entonces escuchamos a los Newsboys con No Estoy Avergonzado o No Me Avergüenzo.

las tareas de la voz principal con el entonces vocalista principal, John James. Desde 1992 entonces escuchamos a los New Boys con No Estoy Avergonzado o No Me Avergüenzo.

0: eran los New Boys, que si lo traducimos literalmente sería algo así como los canillitas, los que te traen las noticias, los muchachos del noticiero también podrían ser en sus acepciones esta palabra traducida al español. No estoy avergonzado o no me avergüenzo el tema que escuchábamos.
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0: Volvemos a la música en español. Años 2000, comienzo de este nuevo milenio. Generación con S. Esta agrupación se escribe su nombre. Generación con S es una banda de rock cristiano proveniente de Maracaibo, en Venezuela. Fue fundada en 2008 por Alexis Principal, Alex Martínez y Robert Rangel. Dos de sus producciones han sido nominadas a los premios ARPA y premios Grammy Latinos en 2012 y 2016 dentro de la categoría Mejor Álbum Cristiano en Español. En 2008 se dieron a conocer internacionalmente con el álbum Más que Palabras, y desde allí escuchamos Cómo Duele.

0: Era Generación con la canción Cómo Duele, desde larga duración Más que Palabras, año 2008.
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0: Suena ahora Hugo Notes, año 2004. Los sanjuaninos editaron el LP Click y este tema lleva por título Mi Hogar. La particularidad del nombre de la banda, el término Hugo Notes, es el antiguo nombre otorgado a los protestantes franceses de doctrina calvinista durante las guerras de religión. A partir del siglo XVII, los hugonotes serían denominados frecuentemente como religionarios, ya que los decretos reales y otros documentos oficiales franceses llamaban al protestantismo en forma desdeñosa como una pretendida religión reformada. De allí, eligen el nombre estos muchachos, hugonotes. Disco Click, año 2004, Mi Hogar, la canción.

0: Una hermosa balada de una banda que también tiene rock muy poderoso. Hugo Notes, Mi Hogar sonaba aquí en el Decodificador de los Recuerdos. Nos tenemos que ir, gente. Ha llegado el momento de decir chau chau adiós, de levantar campamento, llevarnos nuestra música para otra parte y reencontrarnos en nuestra próxima edición. Soy Quique Fracchelli, les agradezco mucho haber compartido este tiempo con nosotros y nos escuchamos en la próxima.
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0: Son las 7:31. La temperatura es de 13 grados y la humedad del 31%.
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0: 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Un siglo de historia. ...1967... El cirujano sudafricano Christian Barnard logra trasplantar el corazón de una persona clínicamente muerta para reemplazar el de otra que luchaba por su vida. 1968. La rebelión de los checoslovacos contra los soviéticos, la bella y la efímera primavera de Praga, duró menos de un año, pero dejó una marca indeleble en la historia. Ese mismo año se edita el álbum blanco de los Beatles, una de las obras cumbres del grupo. Fue un siglo de historia. Quédate atento. Volveremos con...
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1: En la Biblia, el pan simboliza, ¿listos? Provisión. Significa que siempre tendrás suficiente para tu casa, para tus hijos. Dios va a proveer. Siempre habrá suficiente. Nunca te va a faltar pan en la mesa. Cuando vives en el vecindario donde vive Dios, ahí hay abundancia de pan. Hay un versículo que escribió el salmista David en el Salmo 37, dijo: nunca he visto a un justo desamparado ni a sus hijos mendigar pan. Dios te promete, River, que si vives en el vecindario de Dios, vas a tener pan. Alguien dele gracias esta mañana. Nunca nos va a faltar pan si vivimos en el vecindario de Dios.
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0: Son las 8 y 30 minutos. La temperatura es de 13 grados y la humedad del 31%.
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